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0: 11.
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0: Merci du fond du cœur. 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

0: Muy buenos días, ¿cómo estamos? Un gusto saludarlos, un placer nuevamente estar junto a todos ustedes. Bienvenidos, comenzamos nuestro programa, estamos acompañándolos hasta las 10 de la mañana aquí en la 93.5 con toda la información, con la buena música, con el contacto que generamos con todos ustedes cada mañana para este ida y vuelta que proponemos en cómo estamos. Vamos a comenzar nuestro programa, nos preparamos para acercarles los hechos del día, vamos a estar ocupándonos de las movilizaciones, las protestas de transportistas que estuvieron precisamente en distintos puntos del país, las declaraciones políticas, lo que dijo la ministra, lo que dijeron quienes estaban llevando a cabo estas protestas en distintos puntos, en las rutas, en los accesos a Montevideo y en distintos puntos del país. Todo esto y por supuesto estaremos además con la actualidad departamental, cómo viene trabajando el Mides en Colonia, las novedades de la instalación y el comienzo de las obras para el nuevo Centro Esperanza en la ciudad de Carmelo, todo eso, mucho más, aquí hasta las 10 de la mañana. ¿Cómo estamos?
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0: temperatura actual 10 grados, una décima. El cielo está nuboso. La máxima prevista para hoy 16 grados. Para la tarde, probables precipitaciones, nieblas y neblinas. Para mañana miércoles 7 la mínima, 16 la máxima, cielo nuboso, cubierto, baja probabilidad de precipitaciones en la mañana. Hacia la tarde, algunas lluvias. El jueves 7 de mínima, 16 la máxima, con cielo nuboso y cubierto. En el pronóstico extendido, vemos que se aleja la probabilidad de lluvias para esta zona del país, con una máxima que no superará los 17 grados, la mínima 6 para el viernes, situación muy similar para sábado y domingo. El comienzo de la semana, el día que juega Uruguay, tendremos una máxima prevista de 17 grados 5, la mínima para el 15, el lunes 15, según el pronóstico extendido del Instituto Uruguayo de Meteorología.
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0: Decíamos en los avances, hubo protestas de transportistas en distintos puntos del país por no aceptar algunas medidas del gobierno vinculados con la guía, la denominada guía de los transportistas. Sobre este tema hubo declaraciones que recogieron varios medios al costado de la ruta en estos puntos que se establecieron precisamente para hacer visible esta protesta. Pero la protesta incluyó además temas como, por ejemplo, el tema del aumento del combustible, que fue parte de la expresión y de la manifestación de muchos de los que asistieron al costado del camino. Da la sensación que son como dos temas en uno. Uno, el de la guía, que ahora estaba leyendo yo precisamente en qué consiste, qué es y a quiénes podría estar perjudicando en este caso, que además no tiene costo, hay que aclararlo, y que además estuve jugando un poco con la aplicación para ver si es engorrosa o no llevar adelante la medida. Da la sensación de que es práctica, que es accesible, pero hay quienes entienden que esto genera más burocracia. Y después, por el otro lado, está la discusión del tema del combustible y el aumento anunciado por el gobierno para el comienzo de este mes de junio y las dificultades que va a traer al sector productivo. Es decir, estas dos protestas o estas dos expresiones contrarias fueron las que estuvieron presentes en las rutas, sin cortar la ruta, esto hay que decirlo también, pero sí con el enlentecimiento y obviamente algunas dificultades que puede generar a la hora de transitar por los distintos puntos donde se llevaron a cabo las mismas. Escuchamos en uno de los lugares allí donde se hacía referencia precisamente al porqué de esta movilización.
2: Acá hay varias patas con todo este tema. Uno, y creo que es el más importante de todo, es las consecutivas subas del precio del gasoil, que bien como decía Manuel, lo termina pagando el pueblo, porque no es un tema de transporte, el transporte achica la ganancia hasta cierto punto, o se funde o se lo traslada al flete, que es el pueblo en sí, es el productor y el consumidor final, de última pasa por ahí. Yo me parece que ese es el tema más importante de todo que tenemos que tener bien claro, toda la ciudadanía tiene que tener bien claro, que básicamente todos estos aumentos lo termina pagando el pueblo. Por otro lado, el tema de la guía de carga, que como todas las cosas de este país, se implementa de un día para el otro, se tira y arreglate como pueda. La guía de carga es un documento que hay que hacer cuando se arranca a hacer un flete.
3: ¿Tiene un costo?
2: Que tiene un costo. Un costo operativo, un costo de que, por ejemplo, la pueden hacer con determinado tipo de celulares, por ejemplo, no es que todo el mundo. Y es un problema que nosotros estamos pasando al chofer, a la empresa, al productor. Básicamente, cuando son fletes que están bien instrumentados, la guía de carga se hace, porque se hacen remitos y está todo controlado. El costo, si bien tiene un costo, no es lo más importante.
4: Cuando el gobierno argumenta por qué sube los combustibles, ¿a ustedes les convence?
5: Pero, ¿cómo nos va a convencer si la URSEA misma habló en contra de que el gasoil había que bajarlo? Estamos encareciendo el precio del combustible para que el pueblo pague un impuesto para mantener el estado gordito que tenemos arriba, ¿no?
6: Sí, productor rural.
7: ¿Sumás a esta movida por qué?
6: Y porque estamos hartos ya. Estamos aburridos de que nos mientan y todo el sistema político igual, ¿no? Te dicen que va a cambiar, que va a esto, que lo otro, y se pasan los años y sigue todo peor. Porque es un engaño, el que piensa que no le va a afectar la suba es un engaño. Te va a subir el pan, la leche, el azúcar, yo qué sé, todo. Y bueno, los productores no somos de esto. Estamos calientes y con todo el sector político, mentira que es con uno nomás, es con todo. Y bueno, y de a poquito vamos a empezar a armar estas movilizaciones hasta ver si podemos cambiar algo.
0: Bien, ahora vamos a escuchar lo que dijo la ministra Fernanda Cardona, pero aclarar que la guía de carga es totalmente gratuita, no tiene costo. Porque ahí escuchando, cuando el periodista pregunta, decía la persona a la que entrevistaban, sí, tiene un costo, pero el costo no es lo más importante. No, no tiene costo, es gratuito. El trámite se realiza a través de una aplicación móvil que no requiere abonar ningún costo de emisión ni precisa la contratación de personal administrativo. Este trámite es digital, se completa de manera ágil en un celular, lo que sí lleva 5 minutos. Eso puede ser lo que se puede, digamos, catalogar como un costo en la operación. Es decir, son 5 minutos de demora por tener que completar la guía. ¿Qué es lo que se pone, digamos, en la guía? Es el origen, el destino y el tipo de carga. Después de eso va surgiendo cuántas horas está ese chofer manejando. La carga queda registrada y no permite, o por lo menos lo que se busca es el control a los efectos de no generar que esa carga tenga un desvío o tenga algún elemento que no sea, por ejemplo, que se utilice para contrabandear o se utilice para el tráfico de drogas. En fin, estoy tirando así de acuerdo a lo que leí por arriba. En lo que, digamos, es beneficioso para el trabajador, para el chofer. Porque el chofer tiene que trabajar determinada cantidad de horas y muchas veces trabaja más de esas horas. Y a veces esto genera los perjuicios o las dificultades o los problemas. Ahora, ¿contra quién va en caso de incumplir con lo que dice la guía? Y bueno, va contra la empresa. Entonces, los que se están quejando por la guía no es por el costo. Se están quejando porque hay un control. Y ese control no les gusta. Es una interpretación mía de lo que leí por arriba. Por supuesto que si hay alguien que está escuchando y entiende que debe aclarar este punto que yo estoy señalando de lo que en la letra fría leí, con mucho gusto estamos a las órdenes. Y con respecto al tema del combustible, ahí sí está la otra discusión que no tiene nada que ver con esto de la guía. Tiene que ver con que quienes reciben los aumentos de combustible están problemas para afrontar lo que es el trabajo diario, la producción que después se ve reflejado en los precios, en los costos y en los aumentos. La ministra de Industria fue consultada sobre este tema y esto comentaba.
8: Hemos tomado decisiones respecto de los precios y del suministro. Siempre dimos las explicaciones de por qué entendíamos y argumentábamos esos ajustes. A mí me llama un poco la atención, tengo que decirlo también, ser honesta, que cuando uno ve las gráficas, que es un tema que podemos compartir perfectamente con ustedes, nosotros no llegamos a los niveles que aumentó el gasoil en el 2022 con la guerra de Ucrania-Rusia. No llegamos todavía. Y sin embargo no había habido este tipo de planteamiento en aquel momento. Yo entiendo que es porque todo el mundo entiende o deberíamos poder entender y nosotros como autoridades también transmitir la importancia de la realidad geopolítica que se está viviendo con este tema. Porque esta guerra, nosotros lo venimos diciendo con el ministro Done, no es la misma que Rusia-Ucrania, es mucho más grande por lo que implicó. Llegamos a costos del petróleo de 1970, eso no pasó Rusia-Ucrania porque era más bilateral esa realidad y la consecuencia de la guerra. Sin embargo, acá estamos diciendo que hemos perdido infraestructuras que están tapando al mundo en este tema del combustible.
7: ¿Y que hay elementos políticos en el reclamo de los transportistas?
8: Bueno, yo no tengo que entender eso. Yo lo único que puedo decir es que me llama la atención que no haya habido movilizaciones en ese momento. Si yo tengo a la vista hoy los datos y no hemos llegado a esos niveles del 22, donde no habían habido movilizaciones y nosotros ni siquiera llegamos a eso, llama la atención. Pero es parte de lo que nosotros tenemos como evidencia para poder conversar con ellos, porque lo que sí siempre hemos demostrado es estar abiertos al diálogo y a las explicaciones de por qué tomamos las decisiones. Nosotros lo hemos dicho, siempre estamos monitoreando, no solo desde febrero, a partir de marzo hemos monitoreado no solo el precio, sino también el suministro, y no podemos quedar descolgados de Brasil ni de Argentina, también lo hemos explicado. Y también hemos tomado medidas que tienen que ver con el sector productivo. Entonces, yo creo que siempre hay espacio para poder conversar, por eso también la semana que viene nos dimos este tiempo. Hubiera sido bueno haber conversado antes que de la movilización, pero en Uruguay, por suerte, siempre damos lecciones a nivel general de lo que es el diálogo y el consenso en temas importantes. Así que yo tengo mucha confianza que a partir de esa reunión realmente podamos llegar a determinados intercambios fructíferos. Y bueno, y si alguna información se requiere dar, por supuesto estaremos a lo que corresponde con ellos la semana que viene.
0: Manifestar además que está vigente lo de la ley de urgente consideración que no permite el corte de rutas, y en este caso no hubo, por lo menos en los lugares que estuvimos recabando, no hubo cortes. Sí hubo enlentecimiento, y en algunos lugares se notó, por ejemplo, en los accesos o los ingresos en las cercanías del puerto de Montevideo y en algunas otras rutas, donde obviamente con vehículos a la vera de la ruta, al costado, allí el tránsito se va enlenteciendo, y esto puede haber generado y ha generado alguna dificultad. Con respecto al tema de lo que son, por ejemplo, lo que es la guía de carga, porque acá hay que separar las protestas. Una es la del combustible, que, como dijo la ministra, bueno, tenemos elementos como para sentarnos a conversar con quienes están expresando su preocupación. Y la otra es la guía, que ahí la ministra de Transporte podrá explicar mejor que yo. Pero no quiere decir con esto que yo haya tomado o que hayamos tomado en este programa alguna postura, simplemente para tirar los elementos objetivos sobre la mesa. Porque la guía de carga es esta herramienta que se creó con la idea de formalizar el transporte terrestre, y fue creada por la ley 17.296. Al presente, su reglamentación está dada por el decreto con la redacción de fecha 2013, que en su artículo establece: créase en la órbita de la Dirección Nacional de Transporte del Ministerio de Transporte y Obras Públicas la guía electrónica de transporte de carga y el sistema de información de carga de transporte terrestre, y bueno, y el decreto correspondiente. La guía de carga no es un formulario de papel que se deba llenar, por eso cuando se dice es un trámite burocrático más, uno automáticamente lo asocia con eso, y en este caso no es así. Se pensó como un formulario, el soporte papel, pero la nueva normativa instrumenta exclusivamente como un mensaje electrónico, es decir, información que deberá enviarse fundamentalmente vía internet. Otra de las preguntas que también ahí surgían, el tema de las complicaciones desde el punto de vista operativo. Antes de cada salida del vehículo cargado, la aplicación web diseñada por el Ministerio de Transporte y Obras Públicas prevé tres alternativas para facilitar la tarea al transportista. Activación inmediata, cuando el camión está para salir. Activación automática con fecha y hora determinada. Se ingresan los datos con anticipación y se le indica al sistema en qué día y hora se va a iniciar el viaje. Es decir, yo tengo un viaje mañana a las 8 de la mañana, cargo todo hoy y pongo, ¿a qué hora inicia el viaje? 8 de la mañana. Mañana a las 8 de la mañana, si no lo cambio de ahora hasta mañana a las 8, se va a activar el sistema. Si no lo hice así, unos 5 minutos antes de salir, pongo a las 8 de la mañana, mañana, 5 minutos antes, 8 menos 5, pongo que salgo en el camión y eso se activa. La activación automática, cuando se le indique al sistema enviando un SMS, es la forma, digamos, de llevarlo adelante. Esto es una de las cuestiones que se critica. Dice, hay que tener un celular especial y hay que ser un poco más que un ingeniero electrónico. Y seamos sinceros, es más complejo, o sea, no quiero decir que sea apretar un botón y ya está. Hay que prestarle atención, hay que llenar un formulario virtual, digital, electrónico, como una factura, como cuando leemos el pago de nuestros sueldos, como cuando leemos el diario o como cuando estalqueamos a la persona que nos gusta. Están, o cuando vemos los resultados del fútbol o los comentarios de carnaval. El uso del celular hoy por hoy está prácticamente al alcance de todos. Y si tengo alguna duda, seguramente tengo a alguien que me puede en la primera explicar bien cómo es y después se puede llevar a cabo. Por eso, a veces se dice un montón de cosas y quedan ahí dichas, y lo que hay que hacer es lo que hice yo, entrar y fijarme. Esto es complicado, y a mí no, yo no soy un maestro de la telefonía, y lo hice, y no tengo camión y no tengo ni idea. Pero me inventé un viaje y ahora me van a cobrar. No, porque automáticamente no le di enviar porque no tengo, hay un paso que no lo puedo hacer. Pero para, digamos, a veces se repite como loros, o repetimos como loros, y no nos detenemos a leer lo que ahí dice. Ojo, si en este momento hay algún trabajador del transporte o algún transportista que entiende que lo que yo estoy diciendo no es así, obviamente que estamos con los micrófonos abiertos para que puedan expresar su punto de vista. Ahí escuchábamos parte de lo que se dice, por eso cuando yo escuché esa nota, rápidamente salí a buscar la información para ver si esto que estaba diciendo el transportista era por ese lado, o podía haber otro punto de vista o otra mirada con respecto al tema. Bien, la guía de carga no tiene costo, es sencilla, es para la trazabilidad de la carga, es para combatir la evasión, es para combatir el narcotráfico, y en cierta medida lo que busca es también dar más seguridad a la hora del transporte. Si es perfectible, si es mejorable, si hay algunos aspectos que todavía no quedaron claros, bueno, si se hizo rápidamente o sin tener en cuenta en esa primera parte a las gremiales de los transportistas, bueno, quizás por ahí tengan razón. Capaz que hubiera estado bueno tener instancias de conversación, de intercambio, de explicar. Podía haber sido así. Se hizo una movilización, las respuestas en lo que se refiere al combustible llegaron, las respuestas en lo que se refiere a la guía se van a estar dando para que todos tengan claridad con respecto a este tema. Por otro lado, políticamente, se ha también tomado partido, porque hubo legisladores de la oposición acompañando la movilización y hubo legisladores del gobierno criticando a los legisladores de la oposición que fogonearon, desde su punto de vista, esta marcha, esta protesta que se hizo en distintos puntos del país. Son las 8 de la mañana, 32 minutos. ¿Cómo estamos?

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0: Más de 40 estudiantes participaron de las pruebas del curso Mi Primera Licencia. Según la información que proporciona la Intendencia de Colonia, a través de la Dirección de Tránsito y Transporte, se realizó el pasado jueves la prueba correspondiente al curso Mi Primera Licencia en la Escuela Técnica de Rosario y en el Liceo de Nueva Palmira. Más de 40 alumnos participaron de la instancia que forma parte del proceso previo para la obtención del permiso de conducir. La propuesta brinda a los jóvenes más de 10 horas de capacitación teórica en seguridad vial, normativa de tránsito y conducción responsable, culminando con una evaluación final. Quienes alcanzan el puntaje mínimo requerido acceden a un beneficio del 50% de descuento en el costo del trámite para obtener la licencia de conducir. El programa, impulsado por la Intendencia de Colonia, constituye una herramienta de formación y concientización para futuros conductores, promoviendo conductas responsables y una mayor seguridad en la circulación. Cabe destacar que desde el año 2017, Colonia es el único departamento del país que cuenta con esta actividad aprobada por la Junta Departamental, consolidando una política pública orientada a la educación vial de los jóvenes. La Dirección de Tránsito y Transporte continúa desarrollando este curso en distintas instituciones educativas del departamento, acercando conocimientos fundamentales para una movilidad más segura y responsable.
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1: Hacemos la recorrida por los principales temas en materia de noticias, porque nos quedamos solo con la protesta del transporte y no hablamos, por ejemplo, de un doble homicidio con atacantes que interceptaron a las víctimas que iban en un auto y les dispararon. Hablando de esto, vi unas imágenes que realmente impactan. Esas dos personas que llegan en una moto a una vivienda, fue registrado por la cámara de seguridad de la vivienda. Había un delivery, un delivery que estaba entregando el pedido y obviamente se asusta porque piensa que van contra él. Le dicen, correte que no es contra vos, el tipo agarra la moto y dispara. Obviamente, yo hubiera hecho lo mismo, cualquiera de nosotros.

Se fijó la fecha para el pago de medio aguinaldo para funcionarios públicos. La disposición abarca a funcionarios de presidencia, ministerios. Presidencia, ministerios, Poder Judicial, Tribunal de Cuentas, Corte Electoral, Tribunal de lo Contencioso Administrativo, ANEP, UDELAR, UTEC, ACE, Fiscalía, INAU, INISA, INUMET y la Junta de Transparencia y Ética Pública. Se estableció que sea el 18 de junio la fecha para el pago de la primera parte del medio aguinaldo para los funcionarios públicos, según lo que indica la comunicación que, a la que accedimos. Otro de los temas destacados en esta jornada, los autos eléctricos. La ministra Fernanda Cardona dijo sobre quita de beneficios a autos eléctricos: no estamos todavía en el momento oportuno de tomar esa decisión. Fernanda Cardona está hablando en relación a lo que se había dicho por parte de Economía. Hay distintas posturas, distintas visiones, y esto también es un elemento que a la hora de la comunicación el gobierno tiene que cuidar, porque parece que estuvieran enfrentados los ministros, y son distintas visiones respecto del mismo tema. La ministra sostuvo que el gobierno no ha tomado ninguna decisión sobre quitar los beneficios a los autos eléctricos. Tengo evidencia que es la que vamos a plantear en una mesa de trabajo como corresponde, de que no estamos todavía en el momento oportuno de tomar esa decisión y estamos intercambiándola como corresponde con Economía y Finanzas y Presidencia. El ministro O'Donnell había manifestado en el mes de mayo que los incentivos a la compra de vehículos eléctricos desde el punto de vista impositivo que está previsto sea parte para fines del 2026. Remarcó que esto fue habilitado en el presupuesto nacional. La penetración de eléctricos que hay en Uruguay no la ven en ningún lado, y eso habla también de la UTE y su capacidad de disponibilidad de energía, dijo O'Donnell. Al momento, los vehículos eléctricos tienen beneficios en el impuesto específico interno. Según la ministra, los vehículos no aparecen en la gráfica del parque automotor. Bueno, se van a tener que poner de acuerdo. Seguimos compartiendo la mañana aquí en la 93.5. ¿Cómo estamos?

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0: Seguimos compartiendo la mañana aquí en la 93.5. ¿Cómo estamos? Habíamos comentado el detalle semanal del movimiento y la atención del Mides en el departamento de Colonia, con los datos de este lunes, unas 48 personas. Vamos a ver cuál es la realidad que marca esta jornada. Y además estamos en condiciones ya de informar sobre el inicio de accesos en el departamento. Este Centro de Desarrollo Comunitario tendrá el lanzamiento de este programa en esta nueva edición. Pero vamos a conversar con Maxi Olaverri, director departamental de Mides Colonia, a quien le agradecemos la posibilidad de charlar unos minutos. ¿Qué tal? Buen día. ¿Cómo te va? Hola, ¿me escuchás? Hola. Maxi, ¿me escuchás? A ver, ahí estamos con un tema en el retorno. Ahora sí, Maxi, ¿me estás escuchando? Estamos en contacto con el director departamental de Mides, Maxi Olaverri, para hablar sobre estos temas vinculados al departamento de Colonia, el comienzo de accesos en el departamento, el primer lanzamiento en el Centro de Desarrollo Comunitario será a las 14 horas, estarán participantes de Colonia del Sacramento y Tarariras, luego será el turno de otras localidades en el resto del departamento a partir de miércoles y jueves. El día viernes, según el programa de Mides, estarán todos los participantes en su lugar de actividades y trabajo, con unas 50 instituciones que estarán recibiendo. Ahora sí, Maxi, buen día, ¿me escuchás? ¿Me escuchás, Maxi?
1: Sí, te escucho.
0: Ahora sí, ¡ay, qué susto! ¿Sí? ¡Qué susto! Bueno, gracias por recibirnos. Primero que nada, gracias por la posibilidad de esta charla. Segundo es, ¿cómo son los datos? ¿Cuáles son los datos vinculados a la atención de situación de calle en el departamento de Colonia? Bueno,

0: Buenos días, ahí espero que me escuchen bien.
1: Ahora sí, te escucho perfectamente.
0: Perfecto, bueno, mira, pensé que íbamos a comenzar hablando de accesos.
1: Sí, en realidad arranqué por un lado y ahora terminé en el otro.
0: Un problema, me estoy fijando porque los tengo día a día, yo les pasé lo de ayer a la prensa. Vamos a fijarnos los de hoy, a ver si son lo mismo. Uh-huh. Así que dame un segundo, decimos lo de anoche exactamente. Bien, sí, son los mismos.
1: Bien.
0: Perfecto. Estamos hablando de 21 personas en el centro comunitario, 14 en el batallón, 13 en barracones, 48 personas en total.
1: Uh-huh. Con respecto a lo que es para que, digamos, conversar con la gente y que vaya entendiendo, ¿cuál es o cómo funciona esta atención a estas 48 personas que se da a nivel departamental?
0: Bueno, en ese aspecto ha cambiado muchísimo, uh-huh, muchísimo en los últimos años, inclusive del año pasado, ¿tá? Que el año pasado teníamos solamente batallones, sobre todo nocturno y solamente varones. Uh-huh. Ahora tenemos, en los tres centros son 24 horas, ¿tá? O sea que si la persona se queda, ahí va a encontrar alojamiento las 24 horas y también las cuatro comidas, ¿tá? Uh-huh. O sea, en los tres centros, las cuatro comidas, 24 horas. La diferencia entre el centro comunitario, que está acá en calle Rivera, enfrente a la oficina del Ministerio, uh-huh, y los otros dos, es que el centro comunitario es ya un permanente, ¿verdad? Es un centro que tenemos nosotros ya de forma permanente, una vez que lo abrimos, esperemos que siempre tenerlo, en relación a los recursos y demás. Entonces siempre vamos a poder atender allí las situaciones de calle de Colonia e ir trabajando con ellas un poquito más a mediano plazo, bueno, para ir teniendo las diferentes rutas de salida, que va dependiendo de cada persona, ¿no? Porque cada vida es totalmente diferente. Uh-huh. Y los otros dos centros son centros enmarcados en el plan invierno. ¿Ah? O sea, comienzan el 15 de mayo y terminan el 31 de octubre. ¿Tá? Más allá de las 24 horas, las cuatro comidas, hay que, al 31 de octubre, ver de alguna forma la salida de estas personas. Uh-huh. Por lo general se logra trabajar y mucha de ella en realidad queda en una situación bastante vulnerable, por el cual, uh-huh, siempre alguna en el verano encontramos en el departamento. La diferencia es que ahora tenemos el permanente que funciona siempre y podemos atenderle allí también, uh-huh, a las que no han tenido alguna ruta de salida en el centro comunitario.
1: Bueno,
0: entonces, y lo otro es que es mixto, tenemos dos centros mixtos, el centro comunitario y los barracones de Carmelo son mixtos, por ende ahora tenemos el 40% de las situaciones que te pasé son mujeres. Uh-huh. Todas esas personas antes iban a Montevideo, ¿verdad?
1: Claro.
0: No era que no había situación de calle en Colonia, o que el número ahora ustedes lo ven enorme y dicen, bueno, se ha triplicado la situación de calle en Colonia. No, en realidad no. Por eso yo hago mucho énfasis en los comunicados de prensa, que es la respuesta a la situación de calle en el departamento de Colonia tiene estos números.
1: Bien.
0: ¿Qué significa? Y yo lo sé muy bien porque tengo 10 años en el ministerio, soy técnico, que a las personas antes las mandábamos a Montevideo, uh-huh, ¿entiende? Y engrosábamos la lista de calle de Montevideo. Por ejemplo, todas las mujeres estas las mandábamos a Montevideo, y a veces, uh-huh, con hijos.
1: Claro.
0: La mayoría de los varones, cuando no entraban más en el batallón, a Montevideo. Uh-huh. Entonces siempre tuvimos, después de la pandemia, el número de calles se fue consolidando. En la pandemia tuvimos 62, que fue el pico más alto, uh-huh, y luego siempre entre 40... 45, 50 personas sabemos que andan en calle en el departamento, siendo un porcentaje de ellas también personas migrantes, personas que están pasando por Colonia, no todos son oriundos de algún pueblo de Colonia. Entonces, bueno, que quiero que quede bien claro eso porque bueno, es así, y a veces desde afuera del ministerio no se sabe leer, obviamente, y piensa que que aumentó, pero en realidad, inclusive muchos de ellos, si vos entras al sistema del Estado de información, hay situaciones de calles estructurales que tienen unos añitos, uh-huh, y que inclusive han pasado por otro departamento.
1: Claro. ¿Y qué pasa con aquellas localidades? Porque de acuerdo a lo que mencionabas, está contemplado Colonia del Sacramento, la capital, mayor población, bueno, Carmelo. ¿Qué pasa con aquellas otras localidades? Que uno imagina, por ejemplo, la zona este, donde también podría haber alguna situación, personas viviendo en la calle. ¿Qué pasa con esa atención ahí?
0: Claro, se traslada para acá.
1: Bien.
0: Más un tercio más o menos de la gente que está en Colonia, tanto en el comunitario como en el batallón, son de la zona este.
1: Uh-huh.
0: Tenemos algunas personas Juan Lacase, uno o dos de Rosario, dos de Nueva Alvesia, uno de la zona rural de Valdense, más o menos por ahí. Bien. Así que, en realidad, el este justamente tiene dos centros acá en la capital y se atiende acá.
1: Bien.
0: Tenemos muy buen trabajo con la policía, en la captación y derivación, en horas nocturnas. A veces cuando es muy de noche, pongámosle 22, 23 horas, esa persona se queda en el centro, en un centro de salud más cercano, uh-huh. ¿Ah? Puede ser Hospital de Rosario, Hospital de Nueva Alvesia. Nos ha pasado también en alguna RAP, en alguna policlínica en el campo, pues en la zona de Tararira, Semillero, Ombúes, y al otro día, a primera hora, se hace el traslado a alguno de los tres centros.
1: Uh-huh.
0: Nosotros tenemos un sistema de información muy, muy público y en línea, que lo inventé yo ahí, entonces tanto Acción Social de la Intendencia, la policía, los hospitales, el ejército, ven todos la capacidad y el cupo de los tres centros.
1: Uh-huh.
0: ¿Sí? Entonces, uh-huh. conforme con mucha autonomía, ya saben a dónde derivar, en dónde hay cupo, ¿verdad? Y eso sucede de forma bastante rápido en la noche y con información a la mano.
1: Uh-huh. De estas personas, ¿se hace un trabajo, digamos, procurando dar alguna solución para, bueno, evitar que se dé lo de la situación, digamos, de disminuir la cantidad de personas viviendo en la calle?
0: ¿Cómo? Sí, la ruta de salida.
1: Exacto.
0: Que tenga al menos alguna ruta de salida y que no haya sido solamente dormir unos meses.
1: Ahí está.
0: Y bueno, sí, ese es el desafío, ¿verdad? Ese es el gran desafío que tenemos como ministerio. No es que contamos con muchos recursos, pero lo hacemos. Por suerte ahora mucho más. Por ejemplo, ahora hoy que te decía lo de accesos, hoy mismo comienza acceso
1: uh-huh.
0: y 10 personas del centro comunitario, ¿tá? Fueron elegidos y con prioridad para empezar a trabajar.
1: Bien.
0: O sea que mañana 10 personas del comunitario comienzan a tener su trabajo, ¿tá? Y ellos en el primer sueldo, el 10 de julio, ¿tá? Ya tienen que ir pensando cómo alquilarse, para dónde irse, en dónde restituir alguna de sus redes, ¿entiendes?
1: Claro.
0: Entonces ahí ya tuvimos 10 casos que a través de un trabajo protegido y con seguimiento van a poder reinsertarse.
1: Uh-huh.
0: Y bueno, y tienen hasta diciembre, que son 7 meses de trabajo, para realmente poder fortalecer ese aspecto y bueno, y que pueda ser, por ejemplo, un trampolín. No significa que va a estar todo solucionado, ¿verdad? Si uno llegó a situación de calle es porque realmente hay muchas dimensiones de su vida que están muy rotas o que están para subsanar o para reconstruir. No solamente la pobreza, ¿verdad? No es que tengo un trabajito y se arregla todo, no. Si estoy en calle, seguramente también puedo tener un problema de salud mental, también un problema de alcoholismo, también una cuestión de ¿cómo te puedo decir? De afectación, uh-huh. de amor, de estímulo por la vida, de esperanza. Hay un montón de cosas que no se arregla con unos meses en un refugio y si el MIDE tiene o no alguna ruta de salida, ¿se entiende?
1: Uh-huh.
0: Entonces, son personas que necesitan un montón de laburo, un montón de otras instituciones o de la comunidad misma, ¿tá? Porque obviamente que la situación de calle no es solamente un problema del Estado, ¿tá? Digo porque muchas veces en otras áreas de la vida hacemos mucho énfasis en que la familia se aleje de todo, el centro de todo, ¿no? A fomentar la familia, bla, bla, bla. Bueno, la familia también es responsable muchas veces de la situación de calle de una persona.
1: Uh-huh.
0: Y nosotros de adentro del ministerio lo sabemos muy bien, ¿tá? A veces hay una familia completa que ya no quiere saber nada más con esta X persona, ¿se entiende?
1: Claro.
0: Y bueno, es parte de la tribu. Y si mi tribu no me quiere más, bueno, estoy en problema.
1: Claro. Y bueno, y enganchamos esto con lo que es el comienzo de accesos en el departamento y lo que hacías referencia. Ya comienza esta semana, entonces.
0: Claro, esta edición 2026, en vez de hacer un gran lanzamiento en AFE,
1: uh-huh.
0: Vamos a hacer 5 lanzamientos, reuniones.
1: Uh-huh.
0: Entonces, yo voy recorriendo las 5 ciudades más grandes, en donde se concentra la población de acceso, y bueno, y los pueblitos viajan y demás. Y mediante esos 5 lanzamientos, ahí va a ir comenzando al día siguiente a trabajar. Hoy, uh-huh. por ejemplo, es el lanzamiento de Colonia.
1: Sí.
0: ¿Está? Son más o menos un tercio de la población, de 30 personas, son de acá, de Colonia y Tararira.
1: Uh-huh.
0: Hoy hacemos lanzamiento acá en el centro comunitario a las 14, y al otro día ya comienzan a trabajar.
1: Uh-huh.
0: Mañana lo hacemos en Juan La Casa y Rosario, y el jueves en Carmelo y Nueva Palmira. ¿Ah? Y las localidades más pequeñas y cercanas viajan a alguna de ellas, que son más o menos donde tenemos más trabajo del ministerio y oficinas propias.
1: Uh-huh. Estamos hablando de unas 100 personas, entonces.
0: Estamos hablando de 106 personas, uh-huh. exactamente, que ya tienen vínculo con el Ministerio por alguno de nuestros programas, violencia de género, personas mayores, juventud, discapacidad, calle, las oficinas mismo por algún tema de empleo y pobreza, y que es un trabajo técnico de derivación, no es un sorteo como Uruguay Impulsa, sino que los técnicos mismos, trabajando con ellos durante varios meses, ven que pueden sostener un trabajo y que si tienen un trabajo, ya que ven que lo pueden sostener, realmente pueden dar un paso, bueno, a tener un ingreso y estar más inserto en el mercado y no tanto en la institución.
1: ¿Quiénes acceden quiénes llegan a tener la posibilidad de ser considerados y estar dentro de accesos?
0: Y bueno, como te decía, las personas que de alguna manera están trabajando con alguno de los programas. Por ejemplo, te pongo un ejemplo para hacer el ejercicio. Tenemos el programa Uruguay Crece Contigo, que son los técnicos que hacen el seguimiento a las familias que tienen bebés en Colonia. En este momento, ponle que tendrán cerca de 120 seguimientos en todo el departamento de bebés de 0 a 1 año que han sido derivados por INAU, por ACE, ¿verdad? Que tienen que tener atención del Estado para sostener esa crianza, porque si no puede estar en peligro. Bien. ¿No? Desnutrición o no, pobreza, violencia, lo que sea. Bueno, ahí Uruguay Crece Contigo, además de trabajar con el bebé, directamente está trabajando con 100 madres o 50 padres, ¿verdad? Bueno, de ese universo de familias que están trabajando con Uruguay Crece Contigo, la mayoría a veces en situación de pobreza, ellos ven cuáles son las mujeres, cuáles son las jefas de hogar, que podrían sostener un trabajo por 7 meses, que no les signifique, por ejemplo, la falta de los cuidados, que puedan solucionar los cuidados, que se les pueda, además, inclusive capaz que pagar una guardería o trabajar con el CAIF o con algún lugar donde pueda concurrir en ese horario de trabajo, se hace todo un trabajo uno a uno, y ahí se postulan a esas mujeres que quieren trabajar. Capaz que otras no pueden, capaz que tienen algún signo de enfermedad, capaz que tienen en vez de un hijo 5, bueno, dependiendo cada una, ¿no? Y ahí se hace esa postulación, ese trabajo uno a uno durante todo el verano, y bueno, las que quieren trabajar se anotan. En el caso de Colonia, por ejemplo, nosotros tuvimos una postulación de 250 personas, ¿verdad? Sí. Este año anotamos un poco más, 250 personas. Ese listado fue a Montevideo, y ahí sí se hace como un índice de empleabilidad, de prelación, en donde entran a jugar un montón de componentes, ¿está? La educación, lo habitacional, la empleabilidad, cuántos meses o años hace que esta persona no trabaja. Bueno, un índice que se pone en juego y que hace una lista de prelación. Y de las 250 que nosotros postulamos, quedaron 106. Y es un trabajo 100% técnico. Acá no postula el director, no postula absolutamente nadie, sino que son los mismos técnicos que están por todo el departamento. Este año postuló INAU también, por primera vez una institución fuera del MIDES, hizo una postulación de todos los gurises que han salido de los hogares de INAU, que son jovencitos, y que, bueno, un trabajo les haría muy bien para continuar con su vida en la comunidad, ¿verdad?
1: Bien.
0: Así que también va a haber postulación de gurises de INAU.
1: ¿Y qué tipos de trabajo estamos hablando que acceden?
0: Bueno, nosotros en Colonia, a diferencia de otro departamento que mandan las 100 personas, por ejemplo, a barrer a las intendencias o a algún lugar grande, hemos hecho históricamente, ya desde los inicios del segundo año de acceso, por allá en el 2022, hemos diversificado la cantidad de instituciones, ¿está? Entonces, son 106 personas y son 70 instituciones que reciben gente, desde una escuela hasta un hospital, bueno, la propia intendencia, un municipio, una junta, una escuela de hogar, el ANP, el puerto, la oficina del MIDES. Entonces, prácticamente una persona a cada institución. Y alguna más grande tendrá 2 o 3, ¿está? Como los municipios. Bien. O la intendencia. Entonces, lo que hace eso es que toda la institución esté encima de una persona. ¿Se entiende?
1: Sí, sí.
0: Por ejemplo, la persona que mandamos a la escuela 2, acá cerca de la radio. Toda la comunidad de la escuela 2 va a estar encima de fulana que la mandamos ahí. Claro. Los papás, la directora, la maestra, inclusive hasta los propios estudiantes. Y eso le hace muy bien a la persona. Porque sin duda que si yo mando 100 al mismo lugar, muchos van a quedar en anonimato, no van a tener seguimiento de nadie, van a estar barriendo día a día y nadie las ve en la calle, ¿se entiende?
1: Claro.
0: Y sin embargo, esto hace que no, que toda una institución esté alrededor de una persona y que seguramente el abordaje sea mejor. Termina hasta festejando el cumpleaños. de la persona de acceso en cada institución,
1: sí.
0: ¿Se entiende?
1: Tuvimos la posibilidad de escuchar algunos testimonios cuando cerraba el periodo anterior y realmente sí. Era para destacar y hasta para emocionarse.
0: Totalmente. Uh-huh. Eso nosotros lo vivimos mensualmente, es impresionante, está bueno realmente. Una gran falencia todavía sigue siendo la fase 2, a cómo estas personas después con un buen currículum pueden insertarse en una empresa, ¿verdad? Uh-huh. Pero bueno, ahí ya hay otros factores externos que tienen que ver con la empleabilidad o no que tengamos en el departamento.
1: Sí, obviamente, sobre todo con las dificultades que se están viendo, no está fácil para nadie. Y bueno, es un escalón más que hay que sortear.
0: Es así, pero bueno. Por suerte, este tipo de trabajo protegido, que le llega a 106 familias, más Uruguay Impulsa, que viene en breve con 190, por lo menos ahí tenemos, ¿no?, cerca de 300 personas o familias que van a poder tener un ingreso mínimo, trabajando algunas horas por día, algunos meses en el año, hasta diciembre, en el caso nuestro, hasta 31. Bueno, eso creo que alivia un poco la olla. Y además otros aspectos, porque como yo te decía, no solamente es el trabajo. Cuando tiene hijo tenemos que ver en dónde va el hijo, a qué guardería, a qué lugar, si no hay que postularle una beca. Cuando no ha terminado el ciclo básico tratamos que termine. Ellos pasan, además tienen un taller por semana, diferentes oficios, ¿verdad? Uh-huh. Entonces, como todo trabajo protegido, si lo hacemos bien, seguramente la persona salga en mejores condiciones. Bueno, salen con currículum vitae, muchas veces no tienen currículum vitae o en su vida han hecho currículum vitae, ¿verdad?
1: Claro.
0: Entonces, por lo general, nos enfrentamos a situaciones y personas que a veces vemos muy poco, que vemos, o sea, si te lo digo a vos, que una persona nunca hizo un currículum vitae en la vida, es difícil de creer, ¿verdad?
1: Claro.
0: Porque por lo general, muchos de nosotros, ya a los 15, 16, 17, ya estamos haciendo el primer currículum vitae y lo vamos renovando mes a mes. Entonces, bueno, son situaciones realmente que hay que atender y que siempre están. No, más allá del progreso del país y de las instituciones, siempre hay un 5-6% de la población de cada departamento que realmente tiene muy pocas oportunidades o nacen y se crían en el contexto de muy pocas oportunidades y realmente las notamos. Entonces, si no trabajamos eso, el campo de las oportunidades, seguramente los gurises que vengan y que nazcan en ese contexto, se reproduce, ¿no? Es una reproducción de los contextos y oportunidades, y eso después complica a toda la comunidad.
1: Maxi, te agradezco mucho, es un placer escucharte, las órdenes por acá, y bueno, seguiremos de cerca todos estos temas y cuenten con nosotros para la difusión de todo lo que realizan.
0: Estaremos haciendo llegar material después de estos días de inicio de acceso en diferentes localidades.
1: Con mucho gusto, muchas gracias, un abrazo grande. Maxi Olaverri, director departamental de Mides, aquí en la mañana de Mágica, ¿cómo estamos?

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0: Seguimos compartiendo la mañana, cómo estamos, con novedades, porque se ha anunciado que han o que ya están comenzando las obras del Centro Esperanza para Carmelo. Sobre este tema vamos a conversar con el director del Departamento de Desarrollo Humano de la Intendencia de Colonia, Ricardo Planchón, que ha confirmado el inicio de las obras de construcción, reformas y remodelación de este Centro de Tratamiento de Adicciones y Salud Mental de la zona oeste. ¿Qué tal? Buenos días. Ricardo Planchón, un gusto saludarte. ¿Cómo te va?
1: ¿Qué tal? Muy buenos días, Martín. Un saludo a toda la audiencia.
0: Bueno, ¿comienzan las obras? ¿Ya comenzaron?
1: Sí, el día jueves nos entregaron por parte de la Dirección de Tránsito un predio de unos 300 metros en los barracones de Montes del Plata, en Carmelo. Para ubicarse bien, está a 30 metros de la Escuela Taller de Artes y Oficios que inauguramos hace 3 meses, para la zona oeste también. Es decir, que está en un lugar privilegiado y ahí nos va a demandar unos meses de obra, porque queremos juntar lo que era el viejo hospitalito que usaba Montes del Plata cuando estaba en construcción. Uh-huh. Con este predio, y va a quedar más o menos un lugar de unos 400 metros con 4 consultorios individuales, 4 salas para talleres grupales. Bueno, vamos a hacer 2 baños, cocina y toda la infraestructura para poder hacer un tratamiento diurno desde la mañana a la noche en el tema adicciones, y empezar a atender con 2 policlínicas de salud mental, fundamentalmente atendiendo la depresión y la prevención del suicidio, como también la posvención del suicidio, que veo que se habla muy poco, y que es el tratamiento para el núcleo familiar, amigos y responsables socioafectivos, como se dicen, de las personas que han decidido quitarse la vida y que muchas veces no tienen ningún tipo de apoyo para enfrentar la situación a posterior. Uh-huh. Así que bueno, estamos muy contentos con esta noticia que podemos dar. Ya en el día de ayer se cambiaron todas las ventanas y todas las cerraduras para que no vaya a ocupar nadie el lugar, y esta semana empiezan las reformas, inclusive con toda la instalación sanitaria, que quiero agradecer a los alumnos de la Escuela Taller de Carmelo y a su profesor, que a 3 meses de arrancar van a hacer toda la práctica haciendo toda la instalación sanitaria. Y bueno, las obras por dentro. Así que va a ser algo muy bueno.
0: Bien, tengamos en cuenta que lo que va a ofrecer este centro es la atención en forma gratuita y abarca la zona oeste del departamento.
1: Sí, yo, Martín, te aviso que te estoy escuchando con un poco de eco.
0: Sí, sí, pero tranquilo, que nosotros te escuchamos bárbaro.
1: Perfecto. Esto va a atender a usuarios de todas las instituciones. El Centro Esperanza, ahora en el mes de junio, adelanto que el día 23 de junio al mediodía vamos a transmitir con el Intendente Guillermo Rodríguez y con todo el equipo 13 medidas concretas que vamos a llevar desde el Departamento de Colonia y práctica para el programa Un Departamento con Esperanza, pues la idea es, cuando terminemos el de Carmelo, poder abrir en la zona este, muy posiblemente en Rosario. Y como tú bien decías, este va a atender a todos los usuarios, tanto de ACE como de otras instituciones privadas, para todos los vecinos de Nueva Palmira, de Carmelo, uh-huh, de Conchilla, Don Bueves de la Valle y de las zonas rurales, con una atención gratuita y rápida, fundamentalmente para que las personas que quieran atenderse, puedan atenderse en un lugar que además lo elegimos ahí por la privacidad. No está en el centro de Carmelo, es decir, es un lugar que está a la salida de Carmelo, pero tiene esa privacidad que necesitan los usuarios y los pacientes, como también el núcleo familiar, porque vamos a atender a la familia de las personas que estén pasando esta problemática.
0: ¿Y el equipo de profesionales que va a estar atendiendo allí ya está definido? ¿Cómo va a ser la selección del mismo? ¿Cómo se viene trabajando ese aspecto?
1: Va a ser un llamado abierto y público para el equipo de salud mental. Con el intendente hemos destinado 8 recursos humanos que se van a tomar en la zona oeste y en la zona este, como recién decía, porque hay gente que nos pregunta, en Rosario queremos establecer otro. Y bueno, y estamos abiertos también a trabajar con todas las instituciones, y ya hay contacto con todas las instituciones de salud del departamento, que también van a aportar y van a colaborar, o queremos que se colaboren con profesionales. Inclusive una de ellas, privada, se nos ha planteado la posibilidad de brindar algo muy importante, que son horas de psiquiatra con telemedicina, que es lo que falta en el departamento de Colonia, pues hay 2 solamente. Así que estamos abiertos para trabajar con todas las instituciones, con todas las organizaciones. Hemos tenido contacto también con empresas del departamento, con embajadas de otros países que ven este proyecto como algo muy bueno y que en su campaña de responsabilidad social quieren apostar. Yo quiero agradecer, por ejemplo, en el periodo pasado, un acercamiento de 2 embajadas, la de Estados Unidos y la de Japón, y estamos abiertos a trabajar con todos para que se tome conciencia que la principal pandemia de salud, el Uruguay muestra números por 3 a lo que son otros países de América Latina en problemática de salud mental, y Colonia con tasas y índices muy altos de autoeliminación y una problemática de consumo de sustancias muy importante. En definitiva, lo que queremos atender es que la gente tenga un lugar, tanto la persona que tenga un uso problemático de drogas como sus familias, que hoy no hay atención. Se demora 3 meses muchas veces una consulta en las distintas instituciones con profesionales. Nosotros no venimos a competir con nadie, sino el gobierno departamental a decir, bueno, hay un problema, y frente a ese problema hay 2 opciones. O seguimos hablando de lo mismo, nos siguen diciendo que en el 2029 van a modificar la ley de salud mental, y los clásicos conversatorios, reuniones interinstitucionales, donde todo el mundo opina sobre el tema y no se concreta nada, y sino esto, que lo que nosotros queremos hacer, que decimos, bueno, tenemos un problema, bueno, vamos a atenderlo. También hay una linda meta, que es poder trabajar en el centro de reclusión de Piedra de los Indios, porque lo que nosotros vemos desde el departamento de Colonia es que si el 95% de las personas que están privadas de la libertad, la causa que lo llevó a delinquir es la droga, ¿qué es lo que tenemos que atender? ¿Las consecuencias o la causa? La causa. Así que ahí el doctor Sebastián Olaverri y todo el equipo tienen un proyecto para empezar a trabajar en julio ahí en la cárcel también.
0: Bien. Ricardo, algunos de los planteos que se han hecho, tomando en cuenta la iniciativa y la experiencia del Centro Esperanza, es tener la posibilidad de internación para algunos casos que así lo requieran, producto precisamente que puede ser también algo que ayude en este caso para aquellas personas con el uso problemático de sustancias o adicciones. ¿Hay alguna posibilidad o algún plan que se esté manejando desde el gobierno departamental para esta posibilidad?
1: Bueno, yo quiero ser bien claro con el tema. Nosotros podemos ayudar a las distintas instituciones que hay en el departamento, privadas y ACE, pero si no toman conciencia de que esta es la principal problemática y no ofrecen las instituciones un lugar de internación, ustedes se imaginarán que desde una dirección del gobierno departamental de Colonia, y el gobierno departamental de Colonia está haciendo un esfuerzo muy grande, y va a ser, porque Martín, el Centro Esperanza de Colonia, del cual tú has participado colaborando muchísimo, va a tener cambios muy importantes. En el horario de atención queremos empezar a atender desde muy temprano hasta última hora, va a haber 2 policlínicas de prevención del suicidio y una de posvención del suicidio que van a comenzar en julio. Va a haber trabajo en distintas instituciones de la educación sobre el tema del bullying, con chicos que vivieron el bullying, con el equipo de salud mental. Pero digo, estamos haciendo un esfuerzo económico muy importante.

0: En Carmelo podemos llegar a tener un lugar para 4 o 6 personas para poder internar, hacer una internación. Pero lo que queremos también es sensibilizar a las distintas instituciones. Nosotros vamos a tener 3 modalidades de tratamiento. El ambulatorio, que es los usuarios, los pacientes. A mí me gusta ser bien claro. Los pacientes van a venir toda la semana o 2 veces a la semana, donde por profesionales de la salud mental se va a atender la persona y después el núcleo familiar. Ahí, indudablemente, la persona tiene un ahorro económico muy importante. Después va a tener el tratamiento diurno, que en el caso de, en el nuevo lanzamiento de lo que va a ser el Centro Esperanza, adelanto que vamos a tener un programa laboral dentro de las distintas instalaciones del gobierno departamental, donde va a haber 20 cupos para personas que hayan pasado o estén en el Centro Esperanza durante un año de trabajo para trabajar en la Intendencia de Colonia. Vamos a tener un diurno donde, por ejemplo, en Carmelo, a 30 metros, van a pasar a poder aprender oficios. En Colonia va a pasar todas las mañanas una camioneta para buscar a los usuarios para poder aprender herrería, carpintería, albañilería, tapicería, instalación sanitaria, cerrajería. Y después va a haber una tercera modalidad donde vamos a llamar a las instituciones de salud y decir: miren, tenemos acá a Juan Pérez, que es paciente de tal institución privada de ACE. Luego del tratamiento ambulatorio y del tratamiento de inicial, vemos que esta persona está para hacer una internación y se la va a llamar a la institución para que tomen conciencia de que lo que nosotros estamos haciendo es congestionando el sistema de salud y ayudando. Pero necesitamos una mano de las distintas instituciones, como también tenemos un proyecto muy lindo que vamos a hablar con la gente de Relaciones Públicas para difundir, para que la gente se entere de que va a existir estas herramientas. E inclusive, ustedes ya lo saben, este mes pasado estuvo Milagros Costabel dando una charla en el
1: Sí.
0: Centro Esperanza, y es un poco una madrina que vamos a tener, y después hay lindas novedades porque va a haber 2 o 3 personas muy conocidas del departamento de Colonia que van a darnos una mano. Pero lo que quiero decir es que también necesitamos que las distintas instituciones de salud y el Estado, bajo su distinto organismo, nos den una mano concreta con recursos económicos y recursos humanos. Nosotros queremos agradecer mucho a ACE, que nos cede 4 profesionales en Colonia, al CLAE, a través de un convenio con el MIDES, que nos ceden 2 profesionales en Colonia. Pero bueno, ustedes imagínense en que con 3 centros en todas las zonas del departamento, donde la gente de la zona oeste se va a poder atender, en la zona este, Cufré, Nueva Helvecia, Valdense, La Paz, Rosario, Florencio Sánchez y zonas rurales, vamos a destinar un predio que ahí podría ser una chacra donde podríamos llegar a tener en un futuro, pero no quiero generar falsa expectativa, a un lugar de internación. Pero necesitamos que tanto la salud pública como la salud privada tenga lugares. Yo felicito, por ejemplo, la institución CAMEC, que me han hablado muy bien del SITEM, y también acá en Colonia tienen un área de salud mental. El evangélico ha demostrado muy buena predisposición, y quiero agradecer a su director, Daniela Priquiana, al doctor Juan Manuel Alves y a todo el equipo del Hospital Evangélico. Hay contactos también con el Círculo Católico y queremos trabajar juntos, porque lo más importante es el usuario y el paciente, y tenemos que dejar la competitividad que a veces hay entre las distintas instituciones, o también ver el rasgo político. No importa quién haga las cosas, sino lo importante que se hagan, y eso es lo que busca el gobierno departamental.
1: Ricardo, muchas gracias por estos minutos a las órdenes, como siempre. Un abrazo.
0: Bueno, un abrazo, bendiciones para ti, Martín, y un
1: Muchas
0: abrazo a toda la audiencia.
1: gracias, que pase muy bien, gracias. Ricardo Planchón hablaba con nosotros esta mañana. Bueno, el Centro Esperanza se va expandiendo, las novedades que van surgiendo en materia de atención para adicciones y salud mental. Son las 9 de la mañana, 47 minutos. ¿Cómo estamos?
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Le agradecemos a Karina de Tarariras que nos aporta información sobre las razones por las que se llevó a cabo esta convocatoria, y allí uno de los de las personas que aporta su visión entiende que primero no está claro el tema de la guía de carga. Y eso es lo que le critican a este gobierno. En segundo lugar, que le cae la responsabilidad sobre el camionero el hecho de llevar a cabo el trámite a través de, como decíamos, en forma digital, porque de lo contrario van a tener que tener en la parte administrativa las empresas personal 24/7. Quiero aclarar, permite el sistema cargar la información que comienza, por ejemplo, si yo tengo previsto hacer la carga a las 12 de la noche y no tengo personal para que lo haga en ese momento, hoy alguien le puede poner y decir, mañana a las 12 de la noche Fernando Fracaroli, o esta medianoche Fernando Fracaroli va a salir con la carga. Una vez que sale con la carga, ping, activa y comienza a funcionar. Eso es lo que establece el sistema. Si funciona bien o no funciona bien, lo desconozco, pero es así. Como digamos, en el papel de la definición está. Después está el otro aspecto que tiene que ver con que no le dan seguridad que una vez que comience a funcionar, que más adelante no se le aplique un costo por este tema. Después está, en el caso de tener que modificar algo de la guía en el trayecto, la falta de señal, la falta de batería, en fin, puede generar dificultades para la empresa. Eso es lo que le están señalando con respecto al por qué no a la guía de carga, que lo ven como una medida que está apresuradamente saliendo a, y que ellos creen que debió haberse tomado, porque los controles ya existen, dicen, y un control más, que esa es la parte que a mí me genera como ruido, el hecho que digan, estamos cansados de controles. No entiendo bien el argumento del por qué es esa explicación. Insisto, no tengo camiones, no soy empresa de camiones, pero

0: leí el documento y me parece que está claro, a mí me parece que está claro, pero capaz que los que están todo el día en el tema dicen no, esto no nos sirve, no lo queremos porque no soluciona, no viene a solucionar nada, viene a complicarnos aún más. Bueno, y después está obviamente lo de la discusión del combustible, que eso podemos estar hasta no nos vamos a poner de acuerdo porque obviamente es un tema que a la prueba está que sí genera dificultades y que va a tener aumentos, que los aumentos, mejor dicho, se van a ver trasladados a los precios cotidianos, eso es obvio y va a pasar. Que hubo otros aumentos producto de otra de la guerra de Rusia y Ucrania, también es cierto. Que ahora se está tomando esta medida producto de lo que está pasando en Oriente Medio, también es cierto. Y el precio que se estableció molesta. Y tienen razón en protestar. Pero bueno, la ministra dijo, vamos a charlar, vamos a conversar. Lo que sí, de la guía me parece que no, yo por lo menos no la entiendo. Que yo necesito que alguien me lo explique. Acá, gracias a Karina, me quedó un por lo menos una visión del porqué de la medida. La puedo compartir o no, pero ahí quedó. Gracias, Karina, una vez más. Bueno, seguimos con más mensajes, porque si no me voy a quedar solo con este tema. A ver. Aquí, escuchando atentamente tu programa. ¿Qué viene ese señor? Trabaja con responsabilidad. El director de Mides en Colonia. Mañana vienen a Juan Lacase. ¿A dónde? Ay, no le pregunté a dónde era. ¿Dijo a dónde era en Juan Lacase? No lo dijo. Y tengo unos audios, no sé si lo podemos reproducir, Fernando, ahí, porque nos llegaron hace un ratito de oyentes que obviamente también hacen sus aportes en este programa. La guía de carga formaliza el contrato de transporte y se hace en minutos como una transferencia bancaria e-bro, que es lo que yo decía más temprano. Alguna carga ni remito lleva. ¿De qué controles hablan? Hay mucha ignorancia y mucha viveza criolla para evadir, dice un asesor de transporte que nosotros también consultamos, porque uno lo ve medio choto, Martín Cabrera, pero él se asesora antes, pregunta por todos lados. Compartimos los mensajes.
1: Como siempre, muy interesante tu programa, muy bien, muy bueno, porque nos informamos de cosas que a veces ni se sabe porque no se informa. Así que muy bueno, Martín, muchas gracias. Se nota por la voz ese señor que realmente ama lo que hace. La verdad que felicitaciones para él también, por supuesto, porque no se siente que es sincero.
0: Y además hace muchos años que está trabajando en el Mides, es un profesional de carrera. Ha estado por las distintas áreas. Ahora ocupa el cargo de director, que es un cargo político, pero no llega ahí por cuota política o por ser un político, sino porque tiene la experiencia de haber trabajado con otras administraciones, cumpliendo un rol muy importante y siempre con aportes interesantes. Y valorado y destacado por todos, aquí no hay pelos políticos cuando se habla de este tema. ¿Se nos está yendo el programa, Fernando? No hablaste de la selección uruguaya, no hablaste de Araujo, que hoy se va la selección. ¿Se va? ¿O ya se fueron? ¿A qué hora se va? Pará, vamos a preguntarle a acá tengo un asesor que me pasa todo el dato. Otro mensaje, será la primera vez que el transporte uruguayo tendrá contrato de transporte electrónico en cada viaje, prueba irrefutable para perseguir un incumplimiento del cargador. Bueno, y no tiene costo, como el SIGTRAC. Viste que yo sabía que iba a haber aportes. ¿Qué le iba a preguntar a mi amigo? ¿Cuándo viaja a Uruguay? Pará, vamos a preguntar. Hola. ¿Cuándo viaja la selección uruguaya rumbo al Mundial Estados Unidos, Canadá y México? Sí, pero pará, no, porque no le pregunté. ¿A qué hora sale? Claro, porque no le pregunté la hora. Le pregunté cuándo, me dijo hoy. Hay que hacer bien la pregunta, porque si no estás usando mal la inteligencia artificial. El vuelo de la selección sale a las 11 de la noche. ¿Viste que hay que hacer bien la pregunta? Porque claro, ¿cuándo? Hoy, me dice. Me causa gracia porque aparte me contestó hoy, como diciendo, y más informe, y después te dice, si querés más información, y hay un montón de páginas que te tira. Pero claro, tenía que entrar a las páginas. Yo quería. Entonces le pregunté, ¿a qué hora? A las 11. Bueno, a las 11 se va a Uruguay. Y se va a la entrada de los mareados. A ver, ¿a quién se la vamos a regalar? De todas las personas que pidieron la entrada. A ver. Teníamos dos que habíamos llamado y no habían contestado, ¿te acordás? ¿Los tenés a los números ahí, no?

Había uno que terminaba en 592. ¿No lo tenés ahí? Ese sé que lo llamamos porque me quedó acá el registro a mí. La otra estoy buscando. Esperan. ¿No te quedó ahí el registro, Fernando? Esto es un programa que estamos haciendo

0: ¿Cómo estamos? Tenés que decir, soy Celeste, ¿cómo estamos?
1: La llamada sorpresa.
0: ¿Eh? ¿Hola? ¿Hola? ¿Cortó? ¿Vamos con el otro? ¿No te quedó el otro registrado? ¿Qué dijo? Sí, dijo. Hola. ¿Cómo estamos? Soy Celeste. Vamos arriba a Uruguay. Le agregaba más cosas, ¿viste? Soy Celeste, ¿cómo estamos? Y te vas con una entrada para ver a Los Mareados este próximo domingo a las 20:30 en el Bastón.

¿Cómo estamos? A ver. Oh, nervioso. ¿Cómo estamos? ¿Cómo estamos?

0: Qué lástima. ¿Y a la que termina en 635 lo llamaste? Sí. Ah, esa. ¿Y qué hacemos? ¿Qué hacemos? Bueno, atención. A ver, el primero que llame o el primero que mande un mensaje y diga, quiero la entrada, se la doy. Al 092-999-935. 092-999-935. Quiero la entrada y se la doy. 092-999-935. Odisea de los Mareados, este 14, en el Centro Cultural Bastión del Carmen. Recuerden que los mareados van a estar en Nueva Helvecia, en Carmelo y en Colonia. Tengo la última que me queda para Colonia. Es para este domingo a las 20:30 horas. Una invitación de cortesía. 092-999-935. Le doy la entrada. Se la lleva, ¿eh? Se la lleva. Se la lleva, se la lleva. A ver, ¿a quién me está llamando acá? ¿Alguien me está llamando? ¿Podemos atenderlo ahí? A ver, ¿quién es? La llamada sorpresa. La llamada sorpresa. Me parece que... Ah, ¿hola? ¿Hola?
1: Hola, Martín.
0: Buen día.
1: ¿Cómo estamos? Soy Celeste.
0: Soy... Bueno, te ganaste la entrada. Tenés que ir. Ahora tenés... ¿Cómo es tu nombre?
1: Gabriel Micol, de Tararira.
0: Gabriel. Bueno, Gabriel, arriba, Gabriel. Vas a ir, me imagino, ¿no?
1: Sí, sí, los mareados, bueno. Sí.
0: Escúchame, te dejo acá en la radio la invitación de cortesía a nombre de Gabriel y la podés retirar, obviamente, antes del domingo y hasta... ¿Hasta cuándo hay gente acá? Hasta el viernes. O sea que tenés unos días para pasarla a buscar o mandarla a buscar.
1: ¿Está por la radio?
0: Sí, por la radio. Aquí en Rivadavia. Dale. 383.
1: Bueno, justo hoy voy a Colonia.
0: Dale, ya la levantás. Ya está, la levantás y el domingo te ves un precioso espectáculo con los mareados a las 20:30 en el Bastión del Carmen.
1: Pero muchas gracias.
0: Gracias a vos, Gabriel. Ahora viene la parte que yo te entrevisto a vos. ¿A qué te dedicas, Gabriel?
1: Fábrica de pastas en Tarariras.
0: Fábrica de pastas, bien. ¿Y dónde está ubicada? Vamos a darle una mano. ¿Dónde está ubicada la fábrica de pastas?
1: Enfrente a la iglesia católica, sí. Ahí no hay cómo perderse.
0: Bien.
1: Sobre la esquina de la Plaza Joaquín Suárez.
0: Bien.
1: La plaza principal, la plaza pública.
0: O sea que, mirá, los miércoles paso por ahí porque voy a trabajar al Cine Rex y el tipo le estaba mangueando pasta, ¿te das cuenta?
1: Y bueno, está, pero pase por acá, pero, no hay problema.
0: Pero yo no puedo porque soy celíaco, no puedo
1: comer. No, pero... Algo le vamos a solucionar, no te preocupes.
0: No, por favor, era un chiste. Bueno, queda acá la entrada entonces, invitación de cortesía para vos, para ver a los mareados, que disfruten del show, que la pasen bien y bueno, gracias por participar y por estar ahí.
1: Bueno, gracias Martín y bueno, un programazo, la verdad, bueno. La radio, un gusto escucharte siempre. Bueno,
0: muchas gracias, un saludo grande para todos, muchas gracias. Gracias.
1: Bueno, dale, nos vemos.
0: Bueno, se fue la entrada. Llamó, ¿eh? Dijo, ya llamo. Y se metió ahí. Muy bien. Se merecía ganar, ¿no? Merecía ganar.
2: No dijo cómo estamos. Dijo un montón de cosas.
0: Un montón de cosas. Dijo, vamos arriba, somos celestes. Nombró todos los programas. A ver. Mensajes. Qué lindo. Qué lindo mensaje me acaba de mandar el amigo... Ricardo de Carmelo. Es una foto. ¿La ves? ¿A la foto ahí? Aparece Rodolfo Rodríguez, el Indio Olivera y Hugo de León. ¡Qué triángulo final! Dice. Dice: uno te rompía todo, el Indio Olivera. Otro, un zaguero técnicamente espectacular. Y el arquero, y además con un suplente de lujo que era Fernando Alves. Bah, Fernando Alves venía pidiendo cancha, era más joven que Rodolfo Rodríguez, ¿no? Pero tremendo, tremendo. Y bueno, y hace referencia a Ricardo a que hoy se lesionan a cada rato. Bueno. Y, a ver qué mensaje. Bueno, me voy.
3: ¿Qué pasa? pasa? Le siguen preguntando, don Julio.
4: ¿Y qué le voy a contestar, flaco? Escuchá, vení.
0: Bueno, hay mucho material interesante para seguir con este debate del tema del transporte, De León y el Indio, unos asesinos, ¿no? No, no, futbolísticamente hablando eran, tenían temperamento. Claro, con la realidad de hoy del fútbol no terminaban los partidos, ¿no? Convengamos que no terminaban los partidos. Bien, miren la final del 80 contra Brasil. Hay que mirarla. Me voy, se me fue la hora. Gracias por acompañarnos. Siguen ustedes junto a nuestra programación. Nosotros nos despedimos. Será hasta mañana. Mañana a las 8 de la mañana. ¿Cómo estamos? Si me invitan, vengo.

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Hola, hola, ¿cómo les va? Muy, pero muy buenos días. Bienvenidos a Mirada 360. Bienvenidos a esta jornada del martes. Martes 9, que se va a presentar con cielo nuboso y cubierto, con probables precipitaciones, nieblas y neblinas. Los vientos van a soplar del sector este entre 10 y 20 kilómetros por hora, variables entre 0 y 10 kilómetros por hora. La temperatura máxima prevista para hoy es de 16 grados, la mínima de 8. Mañana miércoles, día muy feo, nuboso y cubierto con nieblas y neblinas durante la mañana y la tarde, máxima 16, mínima 7. Arrancando una nueva jornada junto a ustedes aquí en la 93.5 hasta el mediodía.

Pues arrancamos con una noticia deportiva porque realmente preocupa la situación de Ronald Araújo, que estaría descartado para el debut del Mundial, y José María Jiménez, que viene evolucionando lentamente. La saga de Uruguay pende de un hilo. Ronald Araújo viajó ayer a España para ser evaluado por especialistas que ya lo han tratado con anterioridad. Estaría retornando hoy al país, a una semana del debut de Uruguay en la Copa del Mundo. El defensor de 27 años está descartado para este primer partido frente a Arabia Saudita. Supuestamente va a acompañar a la delegación uruguaya. Acá el tema está en saber cuál es el grado de la lesión de Ronald Araújo, si es que va a poder formar parte del plantel en algún momento, o si Bielsa decide finalmente hacer otra convocatoria. Poco probable, porque por ejemplo lleva de Arrascaeta lesionado, con además un médico del equipo de Flamengo que le va a decir cuándo puede jugar. Y bueno, siendo optimista, si Uruguay clasifica, podría jugar en los 16avos de final, y si no, en los octavos, si es que logramos clasificar. Pero bueno, en realidad lleva jugadores que no están aptos aún para jugar, y bueno, los prefiere antes que convocar a nuevos jugadores el técnico Marcelo Bielsa.

Mientras hablábamos del Mundial recién, tenemos que hablar del máximo goleador de la historia de nuestro país, que es Luis Suárez. Luis Suárez y Sofía Balbi volvieron a demostrar que son una de las parejas más consolidadas y queridas del ambiente deportivo. A través de una publicación conjunta en Instagram, el delantero uruguayo y su esposa compartieron fotos que no tardaron en viralizarse, acumulando cientos de miles de reacciones en cuestión de pocas horas. En las imágenes se puede ver a la pareja disfrutando de unos días de descanso en una playa de ensueño, caracterizada por su arena blanca y aguas cristalinas. Con look veraniego, ambos se mostraron sumamente sonrientes, relajados y dejando a la vista su gran complicidad afectiva mientras posaban abrazados frente a un imponente paisaje marítimo. Sofía Balbi capturó todas las miradas, imponiendo tendencia con una micro bikini bicolor en diseño bitono. El conjunto además destaca por un triangular espectacular. Luis Suárez optó por la simpleza del confort de un traje de baño clásico. El delantero lució un short de playa liso en color negro de modelo tradicional y con cordón de ajuste. Bien sencillito Luis, disfrutando de las playas paradisíacas.

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7: Vamos a estar conversando con el senador Gustavo González, a quien le agradecemos mucho la posibilidad de charlar unos minutos esta mañana.
8: Buen día, muy bien.
7: La otra vez escuchábamos a Constanza Moreira, que vino aquí, que decía que no alcanza solo con que el gobierno nacional, en este caso, meta en el presupuesto una solución para un asentamiento, cuando las intendencias, por ejemplo, los gobiernos departamentales, tendrían que también aportar lo suyo con tierras o alguna posibilidad de esas.
8: Mira, el día que los políticos dejen de hacer circo y se dedican a los problemas reales de la gente, lo vamos a resolver. Entonces, para llegar a un acuerdo nacional de esas características, hay que ponerse a pensar que si no sacamos un acuerdo, el problema de la vivienda va a seguir existiendo. Es un problema muy grande que necesita un apoyo estructural. El asentamiento irregular es más caro el regularizarlo que hacer vivienda nueva. ¿Hay que hacerlo?
9: Sí, hay que hacerlo.
8: Pero el país debe volver a barrios integrados.
9: A barrios integrados.
8: Hoy tenemos barrios segregados. Montevideo tiene una muralla. Se llama Avenida Italia. De Avenida Italia al mar se vive de una manera. De Avenida Italia para el otro lado se vive de otra manera. En la misma ciudad.
9: Los pobres para un lado, la clase media para otro y la clase alta para otro.
8: Barrios privados.
9: Con todos estos inventos.
8: Lo único que hacen es segregar cada vez más el territorio. Y van a ver ustedes el problema que van a tener con más colonias.
9: Van a verlo ustedes.
8: Chau almacenes minoristas. Chau clubes deportivos. Si eso se construye,
9: Dios me libre.
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0: Bueno, un turista uruguayo se ahogó en una playa de Río de Janeiro. Un turista uruguayo de 41 años falleció ahogado en Arrail do Cabo, balneario situado en el estado de Río de Janeiro, al este de la capital carioca. Alrededor de las 15:20, los bomberos locales fueron alertados de un incidente en el que dos personas se estaban ahogando. Cuando los equipos llegaron al lugar, las víctimas ya estaban recibiendo atención médica por parte de profesionales de la red de salud municipal. Según información divulgada por el portal noticioso, el turista se encontraba en el mar acompañado por su hijo. Los socorristas le practicaron maniobras de reanimación, pero no sobrevivió y falleció en la playa. Se sospecha que la víctima sufrió un infarto mientras se encontraba en el mar y fue arrastrado por las aguas. En un comunicado, la alcaldía de Arrayal do Cabo informó que la playa estaba señalizada con banderas rojas, lo que indica un alto riesgo para nadar. El municipio también informó que equipos de seguridad pública, defensa civil y turismo fueron movilizados por brindar apoyo a la familia de la víctima.
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Bueno, dicen que ningún comedido sale bien y un joven intentó separar una pelea de mujeres, pero sus ocupantes lo balearon. Un joven de 23 años fue baleado en el barrio La Paloma, cerca del Cerro de Montevideo. El hecho se dio próximo a las calles Manuel Oribe y Congreso de Ávalos y la víctima no posee antecedentes penales. Según informó en primera instancia Telemundo, con fuentes de la policía, el joven declaró que intentó separar una pelea de dos mujeres cuando se detuvo un auto. Luego de increparlo, los ocupantes del vehículo se bajaron y siguieron insultándolo. En determinado momento lo golpearon y esto hizo que se intentara fugar. Al correr, uno de los hombres le disparó 6 veces y 2 de ellos terminaron en las piernas del joven. De acuerdo con los datos primarios, el auto que se detuvo es de color verde y bueno, se busca a ver quién eran los ocupantes de este auto. Por eso digo, ningún comedido sale bien.

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Bueno, la justicia postergó la última voluntad del indio Solari. Como hemos informado, la muerte del indio Solari abrió una etapa de enorme conmoción para sus seguidores, pero también un proceso judicial que todavía debe terminar de cerrarse, aunque la autopsia preliminar ya arrojó un dato central sobre las causas del fallecimiento. Aún quedan medidas pendientes que impiden cumplir de inmediato con una de las últimas voluntades del músico. La causa, tramitada como averiguación de causales de muerte, está en manos del fiscal Lucio Rivero. El expediente, de acuerdo con esta información, se encamina a su cierre porque no habría indicios de criminalidad ni negligencia en torno al fallecimiento del ex líder de Patricio Rey y sus redonditos de ricota. Sin embargo, el cierre formal todavía no se produjo. El punto clave es que el indio Solari había manifestado su voluntad de ser cremado, pero ese deseo no puede concretarse mientras la investigación judicial siga abierta. En este tipo de casos, cuando se investiga una muerte y el cuerpo fue sometido a la autopsia, la justicia debe completar primero las diligencias necesarias antes de liberar los restos para el destino definitivo que decida la familia.

Bueno, Mariano Martínez está envuelto en un escándalo. Estamos hablando de Mariano Martínez, el actor. La pelea de Mariano Martínez con Rodrigo Lucich al aire de Intrusos fue uno de los episodios más comentados de la última semana. El actor se trenzó en una fuerte discusión con el conductor en algo que comenzó con una chicana, pero que luego derivó en un acalorado intercambio. Este intercambio fue tenso, incómodo, hubo un picante pase de facturas. Ahora la trama subió de nivel y días después de este primer episodio quedó expuesto otro momento de absoluto dramatismo. En este caso, mucho más sensible, con tintes violentos y que salpican de lleno la reputación de Martínez. Hablamos de una situación que vivió el periodista Santiago Sposato al intentar hacerle una entrevista al actor como parte de un episodio que se dio tiempo atrás. El panelista sorprendió a sus compañeros de Infama al traer al presente una mala experiencia que vivió con Martínez y que lo terminó marcando. Para mí nunca va a haber una buena relación entre Mariano Martínez y la prensa contemporánea a su éxito. Nosotros crecimos con un Mariano Martínez que era un antipático, un desagradable. Nosotros no sabemos si cambió o si actúa y quiere hacer como que cambió. Fue entonces cuando Sposato recordó un crudo episodio que vivió mientras quería hacerle una nota a Mariano. Yo tuve una nota con el que incluyó violencia física en el Canal 9 de parte del representante de él y del de seguridad. A cambio de esa nota me pidieron que no saliera. Él nos dio un móvil al otro día para los profesionales en Canal 9. En el año 2003 comenzó explicando Sposato, bueno, hablando este escandalete que le había pasado a Sposato. Lo más nuevo es la pelea con Rodrigo Lucich que tuvieron el otro día en el móvil de Intruso.

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El espectáculo despide a una gran actriz. A menos de un año de la muerte de su hijo René Bertrand, murió María Rosa Fugazot, tenía 83 años. Fue encontrada en su casa de Palermo. La noticia generó conmoción entre los colegas, amigos y admiradores que durante décadas siguieron la trayectoria de una de las grandes figuras de la televisión, el teatro, de la revista y la comedia nacional. Nacida en Vicente López el 20 de diciembre de 1942, Fugazot construyó una extensa carrera que atravesó más de 6 décadas. Hija de los artistas Roberto Fugazot y María Esther Gamas, María Rosa debutó siendo adolescente y participó de recordados ciclos como Operación Jaja, además de compartir proyectos con figuras emblemáticas como Jorge Porcel y Alberto Olmedo. La actriz había atravesado el golpe más duro de su vida, la muerte de su hijo, el actor y director René Bertrand, ocurrida en junio del 2025. A pesar de este dolor, continuó vinculada a la actividad artística y mantuvo una presencia activa en los escenarios, convirtiéndose en un símbolo de fortaleza y vocación. Se fue María Rosa Fugazot.

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Bueno, tenemos temas de reyes también para compartir. Y príncipes. El heredero al trono británico avanza en su formación y crecen las especulaciones sobre su ingreso a Eton College, el prestigioso internado donde estudiaron su padre y el príncipe Harry. El príncipe George, hijo de William y Kate Middleton, debe tomar una decisión clave a sus 12 años. El futuro académico del príncipe George, hijo mayor del príncipe William y de Kate, vuelve a generar expectativa en el Reino Unido. A sus 12 años, el heredero al trono británico se encuentra finalizando su etapa en la escuela preparatoria Lambrooks, mientras la familia real evalúa cuál será el próximo paso por su educación. Entre las instituciones que suenan con fuerza, aparecen nombres de alto prestigio como el Kunde School, el Marlborough College, este último en un vínculo especial para la familia de su madre, ya que ella estudió la princesa de Gales. Sin embargo, todas las miradas vuelven una y otra vez al mismo lugar. El Eton College, considerado uno de los colegios más exclusivos y tradicionales del mundo. La posibilidad de que el príncipe George continúe su formación en Eton no es nueva. Se trata del mismo establecimiento donde estudió su padre, el príncipe William, y también su tío, el príncipe Harry, lo que refuerza la idea de una fuerte tradición familiar dentro de la institución.

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Bueno, Yanina Cilli está buscando novio, pero tiene unos requisitos bárbaros. En una charla descontracturada dentro de la casa de Gran Hermano, Yanina Cilli sorprendió a todos al abrir una particular convocatoria para encontrar pareja. Sin filtros y fiel a su estilo, la participante enumeró una serie de requisitos que debería cumplir el hombre capaz de conquistarla. Todo comenzó cuando sus compañeros le preguntaron qué características debería tener su candidato ideal. Lejos de las respuestas tradicionales, Yanina fue construyendo una lista tan sincera como divertida que rápidamente llamó la atención de los seguidores del reality. Pone mi edad, comenzó diciendo cuando le consultaron por el perfil que buscaba. Sin embargo, enseguida fue más específica y lanzó una frase que no tardó en generar repercusión. Uno de 60 bien puesto. Lejos de quedarse ahí, la participante profundizó sobre el tipo de vínculo que le gustaría construir y sorprendió con una confesión vinculada a la intimidad. Esta es una edad en la que no se le para tanto, que no rompa tanto las pelotas, comentó entre risas, destacando carcajadas entre quienes compartían la charla con ella. Pero no todo pasó por lo físico. Yanina también dejó en claro que busca una relación basada en la conexión emocional y el compañerismo. Sexo también. Que me escuche, un hombre que escuche, que tenga ida y vuelta, explicó al describir las cualidades que considera fundamentales para una futura pareja. La participante también confesó

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Le estamos poniendo punto final a esta edición de Mirada 360. Te recuerdo el pronóstico del tiempo para esta tarde. Nuboso y cubierto, con probables precipitaciones, nieblas y neblinas, vientos del este a 20 kilómetros por hora con periodos variables. Mañana miércoles, nuboso y cubierto con nieblas y neblinas. Y por la tarde, nuboso también con nieblas y neblinas. Mañana va a ser un día donde no veremos el sol. Nos despedimos. Volvemos mañana a partir de las 10 para seguir mirando el mundo en 360.

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Hola, hola, hola. Muy, pero muy buenas tardes. Bienvenidos. 14 pasaditas, ¿eh? Horas más, minutos más, minutos menos. Alguien una vez me dijo, y esto tiene que ver con la vida diaria, ¿no? Alguien una vez me dijo que cuando hay voluntad hay un camino. Y siempre he creído en esa frase y en ese concepto, ¿eh? ¿A qué voy? Bueno, hemos tenido un temita ahí con la salida al aire, nada que no se pueda corregir. Y gente que normalmente no está en el programa, nos ha dado una mano para solucionar, obviamente. A Juan, un abrazo grande y gracias por ayudarnos entonces para compartir. A Sofía, que es la que está detrás de todo esto, un día la vamos a presentar en vivo, ¿eh? Si ella quiere, dice que no. No me gusta esto de exponer a la gente cuando no quiere salir. A veces hay gente que dice, dale, sacame una foto, sacame, dame aire, déjame decir algo, ¿no? Otros no, y hay que saber respetar, ¿eh? Hay que respetar. Bien, decíamos unos minutos, un poquito más tarde hemos salido. Le decimos muy buenas tardes, bienvenido. Aquí se enciende la luz del semáforo, luz verde a la comunicación, como ya nos dicen los oyentes, ¿eh? Hoy estaba en un lugar. Miren para dónde me voy. Ni yo sé. Hoy fui a una estación de... Gracias, Juan, ¿eh? Seguí con tus actividades. Después volvé, no te olvides de nosotros, por favor, ¿sí? Estamos en vivo, antes que nada, vía Facebook. Y si querés compartir, ¿eh? O mejor dicho, para participar del sorteo de los productos del Laboratorio Revol, que distribuye Nogales Distribuciones, valga la redundancia, solo tenés que compartir Mágica 93.5. ¿Está bien, Sofi? ¿Es correcto? Sí. Perfecto. Mágica 93.5. 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Esta exquisita... No, exquisita no es la palabra porque nadie se toma los productos. Hasta ahora, por lo menos. Decíamos, hoy fui a una estación de servicio y me pasó algo muy, muy interesante, muy lindo, de las cosas que a mí particularmente me gustan compartir. Voy usualmente porque hay gente, hay oyentes ahí, hay amigos de toda una vida, y hay gente de buena onda, ¿no? Que lo recibe con buena onda, un saludo, como lo hacen con todo el mundo. Pero aparte me pasó, Sofía, algo muy interesante. Puse combustible, ¿no? Siempre pongo determinada cantidad, depende la mes el día del mes, ¿no? Pero hoy dije, bueno, un poquito más, ¿eh? Porque, ¿qué pasa? Cada vez, y espero que no sea el único, o si le pasa a otras personas que me lo digan, así no me siento tan mal, ¿no? Cada vez le cuesta subir más a las rayitas que miden el combustible. Uno pone, por ejemplo, antes ponía 5.000 y desbordaba. Ahora pone 1.000 y no hay caso, 2.000 y no hay caso. ¿A qué voy con esto? Llegué a la estación de servicio, una estación muy conocida aquí, muy cerca, no voy a dar el nombre porque quizás no les gusta, ¿no? Esto pasa. Fui a la estación de servicio, puse combustible y me dijo el chico que me atendió, me dice, mire, está invitado por la empresa para tomar un café en nuestra bar, confitería, no sé, showroom, no sé cómo sea. La cuestión que me llamó la atención, me gustó, a esa hora de la mañana un café me viene muy bien. Entonces dije, ¿y por qué no? ¿Y por qué no? Entonces, bueno, fui a estacionar el auto, obviamente, en un lugar donde no molestara, y me fui al lugar donde estaba la cafetería, me encontré con gente amiga, ta, ta, ta. La cuestión que en un momento estaba tomando el café, viene gente y obviamente nos saludamos y compartimos. Pero digo, me gustó mucho estos mimos a quienes somos clientes. Y no era solamente por mí, porque ¿por qué sería? Pero ese tipo de cosas que son pequeñas, pero para el cliente dicen mucho de la empresa. Y es una forma de recordar que estamos ahí, ¿no? Que se acuerdan de nosotros. Repito, un detalle muy pequeño, pero para mí fue muy importante, ¿eh? Por haber comprado combustible, ¿eh?
Bueno, te regalamos un café. Pasá nomás que te están esperando. Ahí estaba calentito, aire acondicionado. Obviamente llegó el pistero amigo, que es un oyente de toda una vida. Y ahí conversamos. Ahí me dio pie para saber el tema de hoy. ¿Sí? Porque el pistero amigo, que es con quien normalmente charlamos de radio, de comunicación y demás, y siempre me tiene al tanto de las actividades, me dice, ¿y de qué vas a hablar hoy, Jorge? La verdad, no tengo ni idea, como me pasa muchas veces. Tengo algunos temas, pero no, sinceramente no lo sé si, no sé si ese es el tema, ¿no? Hay temas muy, muy interesantes que darán para otro programa. Pero lo que él comentó me selló a mí la idea del tema de hoy. Me dice, mire, un tema, Jorge, podría ser, porque aparte me trata de usted, mire qué casualidad, ¿no? Qué tema, ¿no? Me dice, Jorge, un tema podría ser, estamos indiferentes, no hay clima de mundial. Bien ahí, le digo, bien ahí, me gusta, me gusta. Sabés que lo tenía pensado, pero no estaba decidido todavía. Y con lo que tú me decís, me confirmas lo que a mí también me pasa. No hay clima de mundial. No hay clima de mundial, como sin mirar obviamente al pasado, pero tenemos que hacerlo, obviamente, ¿no? A ver, quienes peinamos canas o ni cana peinamos, recordamos que cuando llegaban los mundiales el mundo se detenía, ¿no? Y era un mes y medio, dos meses, en el que las actividades comerciales bajaban, las ventas bajaban y demás. Pero había una previa muy interesante. Ni que hablar si Uruguay pasaba a octavos de final, ni que hablar como cuando pasó a cuartos de final en Sudáfrica. Pero ¿a qué voy con esto? Me dio pie para charlar y decir, a mí me pasa lo mismo, ¿eh? Como siempre digo, a mí me pasa lo mismo que a usted. No hay clima de mundial, por lo menos en lo que yo veo. Y esa es un poquito la consigna que nos gustaría charlar con los oyentes. ¿A ustedes les pasa lo mismo que a mí? No siento necesidad, no es que no sienta necesidad, obviamente, uno está esperando tal vez la fiesta de inauguración y demás, pero no hay esa euforia, ¿sí? No hay esa euforia que se supo tener, que se tenía, y hasta miraba fútbol la gente que lo odiaba, en definitiva, por ver, por compartir, por estar, por sumarse, por saber de qué hablar después al otro día, pero no hay clima de mundial. Así que bueno, si compartís el Face Mágica 93.5, vas a estar participando por este pack de productos de Nogales Distribuidora, ¿sí? Nuestra vía de comunicación también, 092-999-935. 092-999-935 es nuestra vía de comunicación. Esto es el semáforo. Me voy a presentar, pero seguramente ya nos conocemos. Soy Jorge Carro. Y como todos los martes, de 14 a 15, aquí por Mágica FM 93.5, nos comunicamos. 13 grados la temperatura actual en la capital departamental, 13 grados en la capital, decíamos, una tarde realmente hermosa, ¿eh? Hermosa tarde en la capital departamental, obviamente, luego de haber tenido, no sé si 10, 12, 15 días de humedad, de llovizna, de lluvia, bueno, todo eso parece que se va a terminar. Fin de semana va a bajar considerablemente la temperatura. Vamos a mirar la hora. Uy, cómo se pasa la hora, cómo se pasa la hora. A ver, pistero, a ver el pistero, ¿qué nos dice? A ver. Esto es Radio Verdad, ¿eh? Esto es... Me aparecen estos jueguitos. A ver. Vamos arriba, estimado Jorge Carro. Abrazo de gol a full con el semáforo. Gracias por sus palabras. Bueno, no he dicho más que lo que nos pasó, ¿eh? El pistero sabe que fue así, tal cual. Tuvimos el placer de compartir. Es más, le voy a agregar una perlita más. Porque estábamos él y yo charlando sobre este tema, y ¿sabe quién estaba delante nuestro? ¿Sabe quién estaba delante nuestro? Un futbolista coloñense que
hace ya unos cuantos años supo hacer su... Estaba tratando de recordar, sí, sé que estuvo en México, no, perdón, estuvo jugando en Peñarol, después fue vendido, creo que gran parte de la carrera la hizo fuera de Peñarol, la hizo en México, y de ahí tiene mucha info. Entonces, ¿de quién estoy hablando? Estaba Barilco, ¿eh? Estaba Barilco al lado nuestro. Entonces, le compartimos la idea nuestra, le dijimos, ¿y qué es lo que te parece? Exactamente lo que decíamos nosotros, lo decía Barilco. Y de esto seguramente debes saber, por lo menos más que yo, en cuanto a que no hay clima de fútbol, no hay interés. Incluso las empresas que normalmente están ligadas, por ejemplo, la venta de gente que vende electrodomésticos, televisores, todo ese tipo de cosas, yo no veo gran movimiento. No veo gran movimiento. 092-999-935 es nuestra vía de comunicación. Estamos casi ahí con salida un poquito de emergencia. Bueno, buenas tardes, el semáforo. Soy futbolera, pero la selección ni fu ni fa. Miren qué tema. Oh, y es la amiga aquí, vaya que si conoce de fútbol, seguidora de Juventud, pero por la cual creo que daría la vida, si mal no recuerdo. Estoy pensando. Y me dice esto, o sea que esto, ella, lo que ella comenta aquí me confirma o nos confirma lo que venimos diciendo, ¿no? Buenas tardes, el semáforo, soy futbolera, pero la selección ni fu ni fa, pero arriba Uruguay. Obviamente, nos encantaría poder, ni qué hablar, poder disputar la final, no sé, quizás es un sueño, se verá después. Entre otras de las cosas que Barilco nos contaba... Y nos decía el pistero amigo también, dos referentes, perdón, esto pasa porque es Radio Verdad. Estamos en Facebook, Mágica 93.5. Decía que, por ejemplo, entre otras cosas, bueno, ni que hablar el tema seguridad, ¿eh? Ni que hablar el tema seguridad, hay selecciones que le van a permitir, obviamente, llegar a los jugadores, pero no le van a permitir llegar a los hinchas, y eso es complicado, ¿no? Por un tema de seguridad. Ya ha pasado ha habido algunos temitas ahí. Pero entre otras cosas, nos comentaba Barilco que decía que esto de que el Mundial se separe en tres países es complicado. Le digo otro dato más, que yo desconocía, pero él seguramente como profesional en el tema lo conoce. Uruguay se va a hospedar a unas 3-4 horas de viaje del estadio. Eso... Para quienes, los jugadores, para la cabeza, para la mente, para el cuerpo, para esa, digamos, esa cantidad de adrenalina que corre por las venas de los uruguayos que van a competir, es todo un desgaste, ¿eh? Entonces, entre otras cosas. Así que bueno, 092-999-935, nuestra vía de comunicación, y si querés participar por... los productos de Nogales Distribuidora, solamente tenés que compartir Mágica 93.5. Usted dirá,

0: ¿Qué está saliendo ahí, Sofía? Claro.
1: Sale todo el programa, menos la música, porque no se escucha.
0: Perfecto, perfecto. Vamos a compartir, si te parece, Sofía, con quienes nos acompañan, las empresas que nos acompañan. 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También por ahí podés mandar el mensaje, obviamente. Aparte de que si querés hacerlo, compartir el Face, lo podés hacer. Mágica 93.5, ¿sí? Y a su vez compartir también o enviar tu mensaje al teléfono de la radio, al WhatsApp de la radio. Hablando de WhatsApp y hablando de Brasil, le cuento una muy interesante. Sofi, usted que tiene ese tema, ¿no? De que la imagen y todo lo demás salga lo mejor posible. El fin de semana estuve en Río Grande, Río Grande do Sul, más precisamente en la ciudad de Pelotas. Para que se ubique, bueno, usted llega al Chuy, Santa Victoria, más adelante, después sigue como quien va para Florianópolis, pero no llegué a Florianópolis. Un poco antes está la ciudad de Pelotas. Y ahí, tal vez hoy nos está escuchando. La verdad sería un placer, o nos está viendo. Ahí vive un coloniense que se fue siendo muy niño. Tenía unos 5 años, 6 años. Se fue y nunca más volvió a Colonia. Y yo cada vez que nos encontramos, me pregunta cómo está la ciudad, tiene los mejores recuerdos. Su nombre lo voy a decir porque me hago cargo de... Tenemos una... O sea, el precio es la que podamos perder la amistad, ¿no? Porque por ahí dice, ah, Jorge, no me queme. No es así. Se llama Fernando Larralde. Se llama Fernando Larralde. Por ahí quizás alguien lo recuerda. Él vivió siendo, hasta que tuvo 5 años... en la ciudad de... ciudad del barrio Iglesia. ¿A qué voy con esto? La cuestión es que es un coloniense que se fue siendo muy niño y no se olvida de sus raíces. Y eso es lo interesante. Pero, ¿a qué otro detalle quiero ir? Que es un coloniense que se hizo profesional en la dirección técnica de básquet. Y llegó a participar...

A ver, al 092-999-935. A ver. Uy, no podía faltar. Buenas tardes, Jorge, buen programa. Mi amigo El Cepillo, de la ciudad, debe andar hoy por Rodó, por ahí. Y siguen los mensajes. La oyente que recién decíamos, Juventud y Nacional, ¿sí? Me consta. Con respecto al Mundial, es tal cual. Poco interés, ojalá seamos la sorpresa. Ojalá que nos vaya bien. Digo, habría que ver un poquito por qué hemos perdido esas ganas de mirar fútbol. Yo tengo algunas teorías, algunas ideas, en las que creo que entran varias cosas. Entre eso, por ejemplo, el que nunca podemos disfrutar del partido porque estamos pendientes de la inseguridad. Es decir, yo tengo hijos mayores y la verdad, cada vez que me llaman o me avisan, papá, voy a ver al estadio, siempre me quedo hasta que vuelven y me dicen, papá, estoy en el apartamento, estoy en casa, está todo bien, no me quedo tranquilo, sinceramente. Y no sé, son grandes y todo lo demás, pero bueno, me suele suceder. 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A la vuelta de UTE. ¿Qué más? 13 grados de temperatura en la capital departamental, se espera una máxima de 14. Le damos a Juan que ponga, no sé, haga usted lo que le parezca.

Un minuto solamente pasan de las 15 horas. Esta es la 93.5, esta es mágica. Esto es el semáforo, o ha querido ser el semáforo, ¿eh? A veces, ¿qué pasaría si la luz de un semáforo se corta? Mira, me acaba de ocurrir. Complicado, ¿no? Se complicó partido fácil, como suele decir. Término futbolero, ¿no? Coinciden los oyentes en gran manera en lo que veníamos charlando, ¿no? O sea que el pistero amigo mío, el que hoy me regaló el... No él, la empresa donde trabaja él, pero también... que me dijo, Jorge, anda a tomar el café, que va gratis, me dijo. Y ahí fue lo que surgió todo ese tema. Coincidimos en gran cantidad de mensajes que nos hablan sobre la frialdad, en definitiva, que no hay clima de mundial. De eso se trata. No hay clima de mundial. También el pistero amigo, un día lo vamos a tener que traer al pistero amigo. Si usted ve una luz corriendo por las calles de Colonia, si usted ve una luz por las calles, ese es el pistero amigo. Porque a su vez es un ejemplo de actividad física. Yo a veces le digo, no le des tanto, un día te va. Y el hombre es una luz, ese es el pistero amigo, esos son mis amigos. Y hablando de amigos también, quiero saludar, enviarle un saludo a un gran amigo, que no por tantos años de amistad, sino en realidad es poco tiempo el que nos conocemos, no va más de 3, 4 años. Pero hoy le mandé un mensaje invitándolo para que nos siguieras en Face y me dice, Jorge, voy a hacer lo posible. Pero ¿sabes qué pasa? A esa hora tengo clases en facultad. Y yo me quedé ahí medio como diciendo, ¿saben qué edad tiene ese amigo mío? 72 años. El año pasado ingresó a facultad. Dice, estoy buscando o queriendo hacer las cosas que hace muchos años quise hacer, pero no pude hacer, porque la vida, porque el tiempo, porque el trabajo, la familia, los impuestos, yo qué sé, no sé. Dice, pero hoy lo estoy pudiendo hacer, ya me retiré, me jubilé, pero este amigo, a este sí no le puedo decir el nombre, porque sí. Si digo el nombre, le llamamos el egipcio, por ejemplo, pero lo que me conmueve de este caso es que a sus 72 años decidió ingresar a facultad de psicología para estudiar la carrera. Y el fin de semana, cuando veníamos, me dijo, quiero llegar temprano, porque viajamos juntos, porque mañana tengo examen y hay cosas que todavía no he podido terminar de estudiar. 72 años. Si esos no son los ejemplos que nos inspiran, que hay muchos más de los que uno se pueda imaginar. Pero ¿qué pasa? Muchas veces no interesa, no vende, como se suele decir, no es comercial. Así que bueno, pero es solo ese sentimiento de cuando me dijo eso, Jorge, no sé si te voy a poder escuchar porque a esa hora estoy en facultad. Me quedé, yo ya lo sabía que iba a facultad, pero dije, bueno, capaz que abandonó la carrera, ya se cansó. No, está firme. Nos estamos despidiendo, ¿eh? Si Dios así lo permite, veremos. Y si Uruguay llega a la final, también vamos a venir. Pero si Dios así lo permite, decíamos, el próximo martes de 14, vamos a tratar de arrancar a las 14, ¿eh? De 14 a 15 vamos a estar aquí para compartir, porque en definitiva de eso se trata, ¿eh? Si hay algo que a mí en lo personal me deja fuera de escuadra, en lo protocolar. A mí, todo lo que es protocolar, a mí, conmigo mucho no funciona, ¿no? No es que si voy a un lugar, trato de cumplir las normas, ir por los lugares que me indican, nada de eso, ¿no? Nada de lo rebelde, güey, por sí. Rebelde por rebeldía no me interesa. Pero hemos hecho lo que hemos podido hacer y ojalá haya salido, hayamos podido compartir. Bueno, hay algunos otros mensajes que en otro momento y en otro programa los compartiremos. El ganador 092-914-820 es el ganador, así que la producción se va a comunicar con el ganador del premio de Nogales Distribuidora. Decíamos, si Dios así lo permite, volveremos el próximo martes cuando el reloj indique las 14 y veremos. Chau.

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5: Bienvenidos a Impactos, amigas, amigos. Seguramente va a ser un pelotazo. Todo el mundo habla en Europa que esta versión de Another, el dúo electrónico neerlandés, va a ser el gran suceso de Ibiza 2026. Vamos a ver si se da. Talk to Me es un gran hit en el Hot 20 de Concierto FM. Fue un gran suceso de finales del verano 2026 en Conciertos Punta. Es nuestro comienzo hoy.

0: enorme suceso ya en Europa de Talk To Me, realización del dúo electrónico neerlandés Another. 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
0: Una banda electrónica sueca que tuvo un éxito enorme en el verano 2012 de conciertos punta. La banda House de la Mafia sueca y su versión de Don't You Worry Child.

Un recuerdo del 2012. Buenísima versión de este clásico Don't You Worry Child, a cargo de la banda House de la Mafia sueca. Y ya, vamos al encuentro de Meghan Trainor. La conocimos a esta cantante norteamericana de Massachusetts en el 2014 con su versión de All About That Bass. Ahora vuelve con un corte que está excelente. Gifts for Me, Meghan Trainor en Impactos.

0: Muy buena realización, el nuevo trabajo de Meghan Trainor, la cantante norteamericana, creadora de All About That Bass, ahora con Gift For Me. Y todos, todos, absolutamente todos con Gonzalo Moratorio. 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Todos con Gonzalo Moratorio.
1: 80.
0: Uy, uy, uy, uy, uy, fue el primer gran éxito. Así conocimos a Roxette, la formidable banda sueca. Fue en 1989 con The Look.

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12: 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El DJ norteamericano Marshmello, reconocido en todo el mundo, bueno, es el DJ residente en Wynn Nightlife en Las Vegas, actuando en el Encore Beach Club, allí en pleno corazón de Las Vegas. Marshmello con Portugal The Man, imponiendo su nuevo corte. Está buenísimo. Phoenix.

Impresionante la potencia de Phoenix. Me encanta la realización de Marshmello con Portugal The Man. Bueno, y ya somos 43. Ya son 43 las FMs que retransmiten impactos en todo el país. Las emisoras que retransmiten impactos en todo Uruguay. Y vamos a comentar las dos últimas que se han incorporado a nuestra lista. Por ejemplo, CB154, Radio Centro en Cardona, 1540 AM, y Ruta FM, la 93.5, en Ciudad del Plata, San José. Además, por supuesto, estamos en Salto, a través de América FM 103.3, estamos en Artigas, por la 98.1, Portal FM, estamos en Bella Unión, Artigas, Universo FM 103.7, estamos en Baltasar Brum, Artigas, La Isla FM 93, estamos en Paysandú, Latina FM 95.3, estamos en todo el país. Impactos. Se transformó en un clásico de clásicos, ¿sí? Ordinary, la realización del norteamericano Alex Warren. Un placer disfrutar esta melodía formidable.

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0: Cuando hablamos de una canción que identifica a New York, inmediatamente asociamos a Frank Sinatra haciendo New York, New York. Pero hay otro tema, mucho más moderno, mucho más actual, que también es un himno, un símbolo de Punta del Este. Empire State of Mind, creado en 2009 por Jay-Z, con vocales de Alicia Keys. Jay-Z es, el mejor rapero de todos los tiempos, según la revista Billboard. Y de acuerdo a la revista Forbes, es el artista con mayor fortuna de todos los tiempos, 2.800 millones de dólares. Este es Jay-Z con este himno de New York que me encanta.

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1: Un terrible tema de Green Day, la famosa banda californiana. En el 2005 ganó un Grammy a la mejor canción del año y además también el mejor video en los premios MTV, vendiendo 2 millones de copias en todo el mundo. Boulevard of Broken Dreams.

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0: Cuidado con este, puede ser un gran suceso en Ibiza. Ya lo es en Europa. Magnetic, realización de

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0: El primer gran éxito del DJ francés Kangs fue en el verano 2017. Una gran melodía, muy vigente aún, ¿eh?

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2: 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Hello, my friends of Concierto FM of Uruguay. This is Christopher Cross. It is my pleasure to present you with my first hit in Uruguay. Never be the same.
0: En 1980 conocimos al tejano Christopher Cross. Desde su primer álbum, esta melodía tuvo un éxito y la sigue teniendo enorme en Uruguay. Never be the same.

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17: 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Lo creó Electric Light Orchestra, terrible banda británica de los 70. Evil Woman. Realización 2026 de Duran Duran. ¿Cómo vuelven los viejos temas, eh?

Qué buena esta realización de Evil Woman, el temazo de la Electric Light Orchestra, lo nuevo de Duran Duran. Y nos vamos a Brooklyn, New York, con Matt Simmons. Este cantante neoyorquino tuvo un éxito bárbaro en el verano 2016 con una versión soberbia, Catch and Release.

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1: 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Pink Floyd es una banda mundialmente reconocida, fundamentalmente a nivel de álbums de éxito monumental. Pero en materia de simples, solo uno que pegó y fortísimo. 1979, desde el álbum The Wall, Another Brick in the Wall, composición de Roger Waters, vendió 4 millones de copias, fue número uno en 15 países en todo el planeta, un himno de Pink Floyd.

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0: ¡Qué bueno el nuevo trabajo de Olivia Rinn, la británica que impuso So Easy, ahora con Mana!

Muy, muy bueno. Olivia Dean con su versión de Man I Need en Impactos. 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Luego del éxito enorme de Blinding Lights, The Weeknd, el canadiense, apareció con otro tema de aquellos, Save Your Tears.

0: Uruguay, what's up? Punta del Este. It's David Guetta.
1: Todos los lunes a la noche está en Ushuaia, en Ibiza. Es un éxito enorme. Estoy hablando de David Guetta. Verano 2026 en Ibiza.

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1: Y nos vamos a los 70, ¿eh? Una banda soul inglesa que nos asombró y llegó al número uno en 1976 en su país, en Inglaterra, con You to Me Are Everything. Señoras y señores, un placer escuchar a The Real Thing.

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5: Y hoy nos despedimos con un tema formidable que nos trae muchísimos recuerdos, Un simple que recibimos en el primer paquete de discos que nos llegó de Inglaterra en 1967, en el primer contacto que realizamos con una disquería inglesa en aquel momento, Tiempos gloriosos. De ese paquete aparecía este, que fue un número uno en 1967 en Inglaterra. Baby Now That I Found You está de moda otra vez en una versión mucho más romántica, incluida en la banda sonora de la serie Off Campus de Prime Video. Señoras y señores, The Foundations, el final de Impactos.

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